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1: 6 de la mañana, 11 minutos, 6:11, Mix Radio.

0: mañana, 23 minutos. Buenos días. ¿Cómo están? ¿Cómo amanecen? Martes 18 de agosto de este 2026. Y aquí estamos para acompañarlos, para desearles lo mejor del mundo mundial. Para tener una mano amiga, aquí estamos nosotros. Información importante que necesitemos saber o que necesitemos dar o que necesitemos informar. También a través de nuestro Miss WhatsApp 321-820-1015.
1: Buenos días, Karencita.
0: ¿Cómo estás?
1: ¿Cómo amaneciste?
0: Lo más de bien.
1: Eso me alegra muchísimo. Esperamos que ustedes también hayan amanecido súper bien el día de hoy. Ya es 18 de agosto de este año 2026, 8 días después del desastre ocurrido, pues que todos sabemos, pero aquí seguimos recaudando y recibiendo todas sus ayudas. Carrera 86A, número 509, barrio Las Vegas, Vallapan. Estamos enfocados también, Karencita, en recibir ayudas para nuestros peluditos, para los gaticos, para los perritos. Alimento líquido también. Bueno, aquí estamos, carrera 86A, número 509. Muchos perritos, muchos gaticos quedaron damnificados y nosotros queremos, obviamente, llevarles esa ayuda y ese sustento a nuestros peluditos.
0: Venga, y también como este fin de semana hemos visto que el tema de la lluvia no está colaborando como mucho. También si usted tiene por lo menos esas cobijas que usted dice, uy, venga, es que en Cali hace mucho calor y esa cobija la tengo guardada hace rato, puede sacarla, que en ese momento alguien la va a necesitar más que nunca.
1: Total.
0: Saquitos, que usted diga, venga, esos sacos que tengo guardados hace años, no sé qué es ponerme ese saco, sáquelo.
1: Y si está en buen estado, mejor aún.
0: Claro, eso sí, cosas que estén en buen estado. O sea, que por estos días también su labor sea mirar ese closet y depurarlo. Que aún cosas que usted tiene guardadas más de 2 meses y no se las ha puesto. Bueno, ya no se las va a poner.
1: Hágale.
0: Eso de estar guardado ahí se va a dañar. Y hay alguien que hoy lo está necesitando más que nunca. Si quiere traerlo también a nuestras instalaciones, carrera 86A, número 509. Aquí también los estamos esperando. Para que puedan traer sus donaciones. Y nosotros aquí nos encargamos de llevárselo a personas que más lo necesitan.
1: Total, y pilas porque vuelve el pico y placa solidario en Cali. La medida inicia hoy 18 de agosto y va hasta el 22. El esquema solidario son pares y también impares desde las 6 de la mañana y va hasta las 7 de la noche. Aplican también a los vehículos que entran y que salen, obviamente, de nuestra ciudad. Hoy martes comprenden los números pares. Hoy martes, números 0, 2, 4, 6 y 8, pilas. Hoy pares 2, 4, 6 y 8 no pueden circular en la ciudad ni ingresar a nuestra Santiago de Cali.
0: 6 de la mañana, 26 minutos.
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1: Ya son las 6:38 a.m. Somos Colombia, o sea, más unidos que nunca. Y hay algo que me gustó mucho porque estoy viendo con la alcaldía de Santiago de Cali. Y es que algo que preocupaba muchísimo a los caleños y a los que fueron damnificados, por decirlo así, en algunos de los edificios que lastimosamente colapsaron completamente, era el sentido de las pertenencias que llegaron a ser rescatadas debajo de los escombros. Y pertenencias que son bastante significativas, como lo son un álbum fotográfico, algo que pueda ayudar a recordar y a sentir mucho más cerca ese familiar que lastimosamente perdieron debajo de los escombros. Entonces ayer, el fin de semana, se conoció que alguien decía como que vení, están sacando las cosas y las están tirando como a un lado y ustedes no saben lo que puede significar eso para un ser querido, poder encontrar alguna pertenencia de alguna de las personas que estaba ahí bajo de los escombros. Y ayer la alcaldía de Santiago de Cali exactamente de la unidad Torres de Limonar, todas estas cositas que habían sido logradas, sido recuperadas, ya se encuentran dispuestos y bajo resguardo de la alcaldía de Cali. Ya tiene una carpita ahí con todo lo que tiene que ver y con alguien de la alcaldía, esperando a que sus familiares puedan pasar, reconocer objetos, álbumes y demás, y puedan ser reclamadas.
2: ¡Qué chévere!
1: Esperamos pues que eso no solamente se haga con Torres de Limonar, sino con todas las zonas que fueron afectadas y que se lograron recuperar este tipo de material.
2: Y un símbolo de fe también, si no estoy mal, se rescató allí en Torres de Limonar. ¿Viste la imagen o el cuadro de la Virgen de la Guadalupe que rescataron intacto de los escombros? Un símbolo de fe increíble en medio de este desastre del pasado 10 de agosto que, uf, toca bastante. Y venga, hay también actividades y propuestas que han realizado diferentes personas para recaudar fondos y obviamente para sumarse a esta causa. Y hablo del partido que se llama Levantemos a Colombia. Es este próximo viernes 21 de agosto en la ciudad de Bogotá. Mario Alberto Yepes, jugadores como Freddy Guarín, Falcao, también Jackson Martínez, se han sumado a esta convocatoria, a este partido que se va a realizar en la ciudad de Bogotá, y el 100% del recaudo va a ser destinado a fundaciones que atienden víctimas de este sismo del pasado 10 de agosto. Bien por nuestros jugadores de la Selección Colombia 2014, que era como esas figuras que van a estar realizando este partido en Bogotá.
1: 6:41 a.m.
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1: Avanza el reloj, ya son las 6:55 en algunos sectores de la ciudad. Llueve, así que por favor, muchísima precaución al salir de casa, al andar en carretera. Sabemos que la carretera se pone un poquito peligrosa a la hora de conducir, pero con prudencia, por favor, maneje despacio. Recuerde que tenemos pico y placa. Hoy el pico y placa es para las placas terminadas en números pares como 0, 2, 4, 6, 8. Para que no salgan de casa, seguimos haciendo el mismo llamado. Si no es necesario, no salga de casa. Necesitamos todavía vías despejadas. Hay muchísimos carros de carga que están saliendo con escombros. Necesitamos seguir agilizando más el tema de levantamiento de escombros y demás. Entonces, por ende, también necesitamos muchas de nuestras vías despejadas. Y también para verificar la información, sabemos que muchos en casa, mientras estamos revisando redes sociales, queremos como compartir información y demás, pero hay muchísima información, así como hay mucha información que es verificada, también hay muchísima información que es

0: completamente falsa. Entonces debemos de tener precaución a la hora de compartir, de difundir. No, que es que hay, es que lo vi al amigo de un amigo. Usted, si usted puede ir a la fuente propia de esa noticia y verificar que es cierta, ahí sí compártala, porque lo que vamos a ocasionar es como más caos, como más incertidumbre. Por lo menos se conocieron las noticias donde están diciendo que no, que van a empezar a demoliciones de muchos edificios que quedaron agrietados y demás. Eso no es así porque
1: que
0: sí.
1: Que no se asustaran.
0: Exacto, eso no es así porque sí, como que, ay no, hoy van a demoler tres.
1: No.
0: No, eso es con muchísima precaución, con muchísimo detalle. Obviamente le van a avisar a las personas que están como alrededor y las van a desalojar, porque eso no es como que, ay, vamos a desalojar este y ya, vamos a desplomar este edificio y ya. No. La alcaldía de Cali saca un comunicado donde dice: no se están realizando demoliciones. Hasta el momento, la alcaldía de Cali no ha ordenado ninguna demolición tras el terremoto. Y esa es una de las informaciones que se están difundiendo y generando pues como pánico e incertidumbre entre los caleños. Que entonces, ¿qué iba a pasar si de un momento a otro empezaban esas demoliciones y los sonidos y las vainas, que pronto podría ser muy peligroso? Tranquilos, que el día que llegue a suceder, obviamente la alcaldía va a sacar su comunicado, las personas que estén alrededor y que se puedan ver afectadas con la demolición las van a retirar con toda la precaución del mundo.
1: También vi una noticia donde era una imagen con varias carpas de camping, si se puede decir, y algunas como frazadas, cobijas y demás, y decían, tengo como, voy a decir cualquier número, 20 carpas para las personas damnificadas, quien las necesite, por favor, comuníquese a este número. Muchas personas replicaron esa información, compartieron y demás, y luego, al parecer, eran personas inescrupulosas que estaban citando a las personas necesitadas, que obviamente requerían esas carpas y demás utensilios pues para descansar y para la noche, y al parecer los hurtaron, les hurtaron sus pocas pertenencias que tenían en ese momento. Así que estas informaciones hay que primero verificar su veracidad, mirar si es verdad o hay vainas como no sé, como muy dudosas.
0: Personas malignas siempre van a estar, lastimosamente. Eso no lo podemos controlar, pero lo que dice Adrián sí es cierto. O sea, verificar que usted tratar de llamar, ir, no sé, en compañía, si se puede buscar la policía, la gente gubernamental también. O sea, verificar que sea como en esos centros de acopio verificados.
1: Y también había una cadena del nuevo pico y placa solidario que salió como hace 2 días y también lo desmintieron que era mentira porque alteraron obviamente. Pues, y tampoco venía de una fuente específica o gubernamental, como dices tú, Canel.
0: 6:59 a.m.
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1: Ya son las 7 de la mañana, 15 minutos, así avanza el reloj y ustedes también nos van tirando información a través de nuestro Miss WhatsApp 321-820-1015. Dicen por aquí, hola, buen día, para llevar las donaciones, ¿se puede todo el día? Sí, estamos aquí desde las 6 de la mañana hasta las 10 de la noche. Estamos aquí en las instalaciones de Mix Radio, carrera 86A, número 509. Aquí es donde ustedes pueden venir a traer sus donaciones si quieren, para el tema de las mascotas.

0: de descanso, que es la colchoneta, la cobija, una almohadita. O si puede solo una de las tres, una de las tres, y ahí vamos armando los combitos. Alimentos no perecederos. Kit de aseo para mujer también, que es súper importante, el tema de las toallas higiénicas. Todas estas cosas que van a ser sumamente importantes, y lo digo, no solamente para ahorita. O sea, Dios quiera que todas esas ayudas que estamos haciendo en este momento, nos pongamos como que cada 15 días armar un mercadito para una persona que más lo necesita, o un mercadito semanal, porque sabemos también que es complejo usted poder ayudar todos los días.
1: Total.
0: Pero lo que resta de este año, esas ayudas no pueden parar. No es como que, ay, venga, yo ya ayudé la semana pasada, entonces ya con eso, no. Amigos, estas ayudas que estamos haciendo, así, o sea, cortico que sea, de aquí a diciembre, debemos de seguirlo haciendo.
1: Sí, total, la situación va para largo. Para largo la emergencia, y pues toca colocarse la mano en el corazón y obviamente colocar ese granito de arena. Carrera 86A, número 509, Las Vegas, Mayapamp. Estamos sobre toda la quinta, diagonal Batallón Pichincha. Aquí vamos a estar recogiendo todas sus ayudas hasta las 10 de la noche.
0: O no es necesario que usted solito haga un mercado. Se puede, no sé, las personas de su cuadra. Oígale, ve, Pepito, se ponga las pepas, yo pongo el grano, yo pongo las latas de atún, yo pongo algo de aseo. Y así van armando cositas dentro de la cuadra. Y eso es demasiada ayuda, en serio que sí. De poquito a poquito vamos llenando el tarrito. 7:17 a.m.
1: 7:17 en la mañana. Un abrazo para todos los que se conectan a través también de la aplicación @ o mejor, Mix Radio Colombia. Si todavía no tiene, descárguela, Mix Radio Colombia, para que nos escuche y nos lleve a cualquier lado. Todavía llueve, por acá en el sur todavía está lloviznando. En el norte, que se reporta entre 21, 8:20, 101.5. Llueve en Cali. Algunos sectores, Canen, andaban sin el flujo de energía. Los barrios Lleras Camargo, el barrio también La Sultana, algunos sectores sin energía hasta ahora.
0: Ahí está, pues, 7:18 a.m. Buenos días.
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0: son las 7:35. Así avanza el reloj. Hoy es martes 18 de agosto del 2026. Y aquí estamos para acompañarte, para desearte lo mejor del mundo mundial, para decirte que no estás solo, para decirte que no estás sola. Que somos esa compañía que puede que te alivien un poquitico todo lo que estamos viviendo. Pero pues hay que ir poco a poco regresando, entre comillas, a la normalidad.
1: Y juntos salimos de esta, mi gente. Eso es así. Siempre de frente, Mix Radio 101.5, acompañándolos y obviamente llevándoles un poquito de entretenimiento a pesar de todas las dificultades.
0: Venga, el centro de acopio autorizado únicamente por la alcaldía. O sea, nosotros tenemos aquí nuestras donaciones que ustedes quieren traer. Nosotros nos encargamos de buscar las personas que realmente lo necesiten y demás. Pero hay muchísimas personas preguntándose por ese centro de acopio donde sus donaciones sean seguras. Y el único centro de acopio que contamos con la ciudad avalado y toda la vaina es en la ciudad de La Petrona, o sea, el Coliseo del Pueblo. Ahí es donde ustedes pueden llevar sus donaciones, porque ahí ellos tienen el censo correcto, que no solamente son ayudas para Cali, sino para los diferentes corregimientos, diferentes municipios, diferentes ciudades de Colombia.
1: Total. Las personas que de pronto están pensando, no, es que yo quiero enviar esas ayudas, un ejemplo, al Chocó, pues allí, centro de acopio, en la ciudad de La Petronio Álvarez, sobre todo la carrera 56, o también entrada por la calle Tercera. Allí está el centro de acopio oficial dispuesto por la alcaldía de Santiago de Cali.
0: Nosotros les vamos a ir entregando este tipo de información en el transcurso del día, información verificada, información que se ha publicado y por medios de comunicación, y también que sean comunicados oficiales de la alcaldía.
1: Total, total, total.
0: Esos son los comunicados a los que le debemos de hacer caso de verdad. Para cuestión de ayuda y demás. Estamos esperando el comunicado de hoy porque desde el fin de semana con la alcaldía se siguen recorriendo los diferentes barrios casa por casa, verificando que todo esté bien. O sea, para verificar, para que usted le den como un aval de decirle, venga, usted está seguro en su casa. O definitivamente lo sentimos mucho, pero en esta casa no están seguros.
1: Lo mejor
0: es evacuar.
1: Total.
0: Entonces, con la alcaldía, por lo menos el día de ayer, recorrieron los siguientes barrios. El barrio Cámbulos, el Refugio, Alto de Jordán, Capri, Alto de Santa Elena, Cuarto de Legua, Pampa Linda, Cañaveralejo. En la Comuna 2 también revisaron en La Flor, en Vipaz, en Prados del Norte, en San Bosco, en San Fernando, San Fernando Nuevo y San Fernando Viejo y Primero de Mayo. Esperaremos en el transcurso del día que la alcaldía nos diga cuáles son los barrios que hoy van a visitar.
1: Y que fueron los barrios, digamos, más afectados por el terremoto, ¿no?
0: Ajá.
1: Entonces, muy, muy pendientes, personajes, obviamente, con su carnet de identificación, personas vestidas, obviamente, de la alcaldía y que, obviamente, se identifiquen, porque también hay muchos inescrupulosos por ahí en la calle, como que, vea, yo vengo a ver si esta casa es habitable, pero vengo a ingresar así, no.
0: Sabe que los dueños de la gente no existen, la maldad existe, entonces hay que tener como esa malicia indígena al momento usted de permitir quién ingresa a su hogar. Entonces verifique que sea exactamente trabajadores de la alcaldía y demás para que usted le pueda abrir sus puertas. 7:39.
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1: Ya son las 7:56, 7:56, buenos días, ¿cómo estás? Acuérdate que estamos recibiendo tus donaciones en la carrera 86A, número 509. Pregunta para hoy, Alex dice, buenos días, ¿qué pico y placa es para hoy? Mi corazón, placas terminadas en números pares.

0: 0, 2, 4, 6 y 8. Hoy pares.
1: Hasta las 7 de la noche no se pueden movilizar placas terminadas en pares. ¿Por qué? Necesitamos vías porque hay muchísimos vehículos de carga que están pasando con escombros y demás. Y pues también tenemos muchas vías cerradas.
0: Total.
1: Que están como en peligro. Entonces, lo mejor es que si no tiene algo importantísimo a qué salir de casa, mejor quédese en casita. Hay muchas personas que desde la pandemia aprendimos a manejar, a implementar el trabajo desde casa. Y creería yo que muchísimas de las empresas por estos días es lo que más está optando, trabajar desde casa. Los chiquitines todavía no pueden regresar al colegio. A partir como del 24 de la próxima semana, ya en el comunicado oficial, sí se implementa nuevamente el tema de seguir estudiando virtual lo que resta de este año.
0: Súper importante. Y muchas personas también preguntan como que, vea, lo que pasa es que yo vivo en Jamundí o en Palmira o en Yumbo y tengo una cita en Cali, ¿y será que puedo pues ingresar mi vehículo? No.
1: No, no, no.
0: Vehículos que ingresan a la ciudad o que salen, por favor, acatar la medida de pico y placa solidario. Hoy, números pares, 0, 2, 4, 6 y 8.
1: 7 de la mañana, 58 minutos.
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1: Juego Salto. Ahora son las 8 de la mañana, 14 minutos, 8:14. ¿Cómo están? Buenos días. Saludos para todos los que están en este momento intentando retornar a sus vidas. Va a ser muy complejo de aquí en adelante retornar a la normalidad. Pero desde aquí, desde Cali, desde la emisora Mix Radio, les mandamos un saludo fraterno y de mucha solidaridad a todas las personas que les ha tocado el terremoto. De hecho, nos tocó a todos, pero a unos más. Unos más porque seguramente a unos les tocó buscar dónde quedarse a dormir. Muchos perdieron todo, muchos perdieron personas. Pero bueno, aquí estamos acompañándote en este momento. Karen, ¿cómo estás?
2: ¿Qué más ve?
1: Todo bien por aquí.
2: Me alegra muchísimo.
1: Intentando retornar a la normalidad, pero se hace difícil, ¿sabes? Se hace difícil uno como que despertar. Primero, se hace difícil conciliar el sueño. Porque no sé si soy solo yo o muchas personas. Yo sé que le está pasando quizás a muchas personas. Que usted llega a su casa y siente, primero, que todo se mueve. Segundo, pensar en las personas que le están pasando muy mal afuera. Tercero, que ha sido difícil. Además que Colombia nunca ha estado preparada. Bueno, ningún país está preparado para un momento como eso, el que vivimos ya hace más de 8 días. Pero se vuelve complejo todo este tema. Pero bueno, hay que seguir. Ayudar a los que necesitan. Si usted de pronto en este momento dice, ah, es que yo no tengo plata, solamente tengo 5 lucas. Con 5 lucas puedes comprar 2 botellas de agua, ¿sí o qué? Ah, que no más tengo 20. Con 20 te puedes comprar varias botellas de agua. O sea, la ayuda tiene que nacer de corazón. Y bueno, lo que sí me he dado cuenta es que nuestro país y más Cali es un pueblo solidario. O sea, usted salir a las calles y que todo el mundo esté puesto para recuperar nuestra ciudad muy rápido, eso la verdad nos llena de orgullo en una situación como esta.
2: Venga, y ese fin de semana que llegó la lluvia, lo que no queríamos que sucediera, la verdad, porque hay muchísimas personas que lo perdieron todo y están en las calles.
1: Definitivo.
2: Entonces, lo que más se pidió ese fin de semana era como el tema de estibas, como el tema de plásticos.
1: Carpas,
2: plásticos para tapar las carpas, saquitos. Algunos que se preguntaban, vení, es que me siento impotente, no sé cómo, por dónde empezar, cómo hacer, qué ayudar. Vean, yo sé que usted en su closet tiene por ahí unas 3 pintas, como mínimo, uh-huh. Porque uno tiene, verdad, mucha ropa que uno dice, vení. Blusas que usted ni acordaba, sacos que tenía, que usted dice, uy, vení, ese saco llevo ahí guardado 1 año y nunca me lo he puesto. O si me lo he puesto una vez es mucho y está en buen estado. Sáquelo, que en este momento hay una persona que le vale tanto ese saco, le va a dar tanto valor a ese saco.
1: Así
2: entonces,
1: es.
2: Que usted dice, venga, es que no tengo económicamente en el momento cómo ayudar, pero yo estoy segurísima que en ese closet usted tiene una millonada de dinero en cuestión de ropa. Ahí se usted diga, vea, puedo sacar 2 pintas. Y esas 2 pintas le va a servir tanto a una persona que en este momento lo perdió todo. Entonces, empecemos por esa parte. O sea, usted diga, venga, hoy voy a depurar mi closet. Y voy a sacar lo que de verdad como que está en buen estado y hace tiempo como que ni me acordaba esa pinta y trim, va, lléveselo a una persona que lo necesita.
1: Y va a ser una buena misión, va a ser una buena obra. La verdad que sí, y le va a ayudar a otra persona que realmente sí lo necesita.
2: Cobijas que pronto los caleños por lo regular usamos escobijitas delgaditas. Usted por lo regular puede tener de las cobijas gruesas en su casa. Que usted diga, venga, esa cobija lleva ahí guardada un poco de tiempo y no me la he estrenado. No la he usado. Llévela, que en ese momento hay personas que lo necesitan.
1: Bueno, mi gente, por acá lo vamos a estar acompañando hasta las 12 del mediodía. Así que ya en minutos le vamos a comentar usted si quiere ponerse la 10 con aquellos que también lo necesitan. Las mascotas, los perros, los gatos que también la están pasando bien difícil. Ya le vamos a contar usted cómo se puede poner la 10 con nuestras mascotas. Así que buenos días, mi gente. Bienvenidos aquí Nadie Responde de Mix Radio.
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1: 8:29, es martes 18 de agosto del 2026. Bueno, mi gente, atentos y activos porque lo que le comentaba hace un ratito. Estamos necesitando alimento o comida para perros y gatitos y también medicina. Si te quieres poner la 10, aquí en el estudio o los estudios de Mix Radio, estamos recibiendo todas esas donaciones para nuestras mascotas. Sabemos que muchos la están pasando muy mal, muchos animalitos perdidos también que no encuentran a sus dueños. Y bueno, por acá por la carrera 86A número 509 estamos recibiendo todo ese tipo de donaciones, alimento para perro, para gato, también medicinas.
2: Ahora que tocas el tema de muchísimos perritos sin hogar y demás, hay muchísimos que están en la carrera 56, número 70 oeste 315, que es el centro de bienestar familiar, animal, centro de bienestar animal. Ajá. Donde se están llevando todos los perritos y gatitos que vean desaparecidos.
1: Okay.
2: Si usted de pronto es de los que está buscando su perrito, su gatito, que en medio de todo esto salió corriendo, y algunas personas los han ido a llevar al centro de bienestar animal, donde queda en la carrera 56, número 70 oeste, 315. Venga, este fin de semana pasé el domingo y pasé el lunes por ahí. La cantidad de carros que hay de personas yendo a reconocer sus mascotas, también yendo a llevar donaciones, tanto de alimentación para los animalitos como para las personas que están de voluntarios ayudando a cuidar los animalitos.
1: Eso, la verdad, súper bien. Todas las personas que han puesto la 10, que han sido voluntarios en todos los puntos y más en este centro de bienestar animal. Ahí también creo que pueden llevar, si tú te encuentras un perro, un gato, también lo puedes llevar ahí.
2: Sí, eso es lo que está diciendo.
1: Sí, ok. Y la gente, pues ya ellos le empiezan a publicar en todas sus redes sociales y buscando otra vez de nuevo a sus dueños. Ya me imagino que tendrán una fecha límite y si no encuentran a sus dueños, seguramente lo darán en adopción.
2: Empiezan en adopción, ajá.
1: A buscarle una nueva familia. Y bueno, aquí en Mix Radio estamos también recibiendo todo ese tema de ayudas para los perritos y los gatitos. Ya saben, carrera 86A, número 509, si te quieres poner la 10, por acá esperamos tu donación, así de fácil. 8 de la mañana, 32 minutos, mi gente. Sé que es difícil volver a iniciar con nuestras labores, con nuestra rutina, pero toca progresivamente. Muchos ya están trabajando normal, muchos tampoco nunca dejaron de trabajar. Por ejemplo, la gente del personal de salud, todo el tema de policía, ejército, nuestros amigos de las ambulancias, los rescatistas que siempre están ahí dándola pues a toda. Y bueno, toca seguir, mi gente. 8 de la mañana, 33 minutos. Sé que es complicado, pero Cali, unidos, de

0: 7:31, el sonido de Baby Rasta y Gringo. Venga, un abrazo para todos los que están llegando a sintonía, los que están abriendo la aplicación de Mix Radio, la gente que está llegando también a través de nuestra website mixradio.co y los que nos escuchan aquí en el Valle del Cauca por los 101.5. Bueno, mire, si usted estaba pensando que, porque hemos visto noticias que los bancos de sangre están a tope, todavía se están recibiendo donaciones, mi gente, y puede ser el día de hoy hasta las 4 de la tarde en los siguientes puntos de donación de sangre habilitados: Hemolife, eso queda en Prados del Norte, en la calle 38N número 3N61. Le voy a repetir, si usted vive en el norte, este puede ser el punto que le quede más cerca si usted quiere ir a donar sangre, porque la verdad, siempre se necesita sangre. Hemolife, Prados del Norte, calle 38N número 3N61. El horario, ya le dije que hasta las 4 de la tarde, de 8 de la mañana a 4 de la tarde el día de hoy. También, si estás en el sur, Fundación Valle del Lili, sede principal, la Torre 2, en el piso 4, hasta las 4 de la tarde también. Si estás en el sur, Fundación Valle del Lili, en la sede principal, Torre 2, piso 4. Ya saben que ustedes pueden ir ahí y bueno, ir a donar sangre, porque la verdad lo necesitamos. Hay unos puntos que no están habilitados el día de hoy, pero los que le acabo de mencionar, usted puede pasar y donar sangre.
1: Para los que pronto se levantaron con el ánimo y dicen, necesito ir a hacer esta labor, porque pues la semana pasada era muchísima gente la que estaba donando y pues por ende los devolvían, les decía, venga, para hoy ya estamos full en los cupos del día, no sé qué, ta, ta, ta. Pero día a día les vamos a ir informando. ¿Por qué? Porque eso es una emergencia que no solamente, fue la primera semana en donde todo ocurrió. No. Ajá. Lo que resta de este año es donde más vamos a necesitar la unión, vamos a necesitar el apoyo, las donaciones, lo que usted más pueda hacer por otra persona. Eso es lo que vamos a necesitar, no solo ahora, lo que resta de este 2026 es donde nos necesitamos más unidos que nunca.
0: Definitivo. Venga, y también recordarles a los oyentes que esta semana el pico y placa continúa, un día sí, un día no, un día sí, un día no, hasta el sábado. Pico y placa para hoy, no pueden circular los carros terminados en par, el número par, o sea, el 0, el 2, el 4, el 6 y el 8. Mañana miércoles no circulan los carros con placas terminadas en 1, 3, 5, 7 y 9, para recordarles. Y el jueves vuelve otra vez los pares, 0, 2, 4, 6, 8. El viernes otra vez los impares y el sábado los pares. Aplican para vehículos híbridos y eléctricos. Durante esta semana, pues sabemos que la ciudad está complicada en el tema de movilidad, muchísimas calles cerradas, y bueno, esta medida creería que pues va a alivianar un poco el tema de movilidad, ¿no?
1: Claro, porque se necesitan las vías disponibles, porque estamos entrando y saliendo volquetas con el tema de los escombros y demás. Entonces, esto va a ayudar a agilizar un poquito más el proceso de levantamiento de escombros.
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1: Ya son las 9:07 a.m. 9:07. Buenos días, mañana de martes 18 de agosto del 2026.
2: Arranca una nueva semana. Queriendo salir de tantas cosas que han venido pasando durante la semana anterior, donde este programa estuvo un poco pausado, pero pues por obvias razones. Acá estamos de nuevo.
1: Retornando poco a poco.
3: No es fácil. Buenos días para Karen Gallego, Offer Solís, el boricua, el Deris de la gente. No es fácil retornar. Igual yo estoy también unos días por fuera. Y bueno, vamos a estar volviendo poco a poco y buscando también esa normalidad, sin obviamente darle la espalda a todo lo que ha sucedido en la ciudad y en el país. Y bueno, obviamente en ese modo ayuda aportándole a la gente en lo que podamos hacer, ¿no?
1: Definitivo.
3: Así que bueno, aquí hay que estar, hay que ponerle, intentar poner la mejor cara posible, ir colocando buena vibra, estar tranquilos en la posibilidad. ¿Qué más podemos hacer?
1: Estar unidos.
3: Sí, escuchar a la gente que también está necesitando alguna u otra cosa. Y unidos, obviamente, lo que dice Gallego, que es muy importante, porque hay que irnos levantando de este tremendo suceso, ¿no? Que ha dejado marcado sí o sí la historia como ciudad, que deja muchas cosas, obviamente dolorosas, pero también cosas para destacar, y es la unión de la ciudad de Cali en pro de la ayuda, de esa empatía, de esa colaboración. Y bueno, no puede parar, porque realmente lo que hemos hablado es eso, o sea, sigue, esto continúa. ¿Hasta cuándo? No sabemos.
1: Ajá. Apenas está iniciando.
3: Exacto, pero bueno, aquí estamos firmes y ayudando y aportando y bueno, colocando ese granito de arena para cada una de las personas que pueda ir necesitando alguna cosa.
1: Hablando de la unión, los dos equipos de aquí de la ciudad, del América y el Deportivo Cali, han decidido dejar a un lado los colores y sus rivalidades para unirse por los damnificados del terremoto que nos sacudió el pasado lunes. Mientras la Liga BetPlay se encuentra en pausa, los dos equipos, el América y el Deportivo Cali, por medio de un video, los Escarlates y los Azucareros juntaron a varios de sus integrantes, tanto de los equipos masculinos como femeninos, con el propósito de enviar un mensaje de solidaridad y de recolectar insumos para los damnificados del terremoto.
3: Muy bien.
1: Bien, por la iniciativa de los dos equipos. Y también sabes que he visto en la calle, fuera, las dos hinchadas
3: haciendo
1: puesta para ayudar.
4: Voluntario.
3: Desde el primer día, ¿no?
1: Sí. Exacto, levantando escombros, haciendo donaciones, y bueno, esto nos ha unido bastante, es un buen mensaje de reflexión.
3: Así es, bueno, muy bien por las hinchadas de ambos equipos de nuestra ciudad. Bueno, hablando también de este tema, Karen Martínez, de la gente que se ha unido en el tema en torno al deporte como para buscar ayudas para todo lo que sucedió, pues bajo una iniciativa de Mario Yepes, de Yepes, el ex capitán de la Selección Colombia, se creó un partido benéfico que va a ser el próximo 21 de agosto a las 7:30 en el Estadio El Campín de la ciudad de Bogotá. El partido se ha llamado Levantemos a Colombia. Se van a encontrar en el Estadio El Campín para convertir esa pasión en solidaridad, y la solidaridad en ayuda real para muchas familias colombianas que hoy necesitan volver a empezar. Así que la gente que pueda colaborar o que quiera hacerlo, los que están escuchando de pronto van a estar por Bogotá en esos días, o si no están escuchando fuera de Cali, pueden entrar a tuboleta.com, ahí van a poder comprar las boletas para este gran partido. Va a ser el próximo viernes 21 de agosto, 7:30 de la noche.
1: Este viernes. Campín.
3: Sí, exacto. Van a estar ahí figuras como el Pibe Valderrama, vi por ahí también a Joanny Hernández,
1: La Roca,
3: Guarín, Magnelli Torres, o sea, como todas esas figuras también que
1: hicieron parte, Hernández,
3: exacto, de esa selección 2014. Ajá. Y bueno, esperemos obviamente un Estadio El Campín completamente lleno y que esos fondos lleguen a la ayuda de muchas familias.
4: Este fin de semana en Barranquilla fue el circuito Ponimalta, donde los protagonistas eran Juan Pablo Montoya y Sebastián Montoya.
3: Oiga, sin duda se veía muy bacano el circuito, ¿lo vieron por televisión?
4: No, vi algunas imágenes.
3: No, obviamente al nivel de uno de Fórmula 1, pero se hizo en el malecón.
4: En el malecón,
3: ¿no?
4: Ajá. Y todo lo que se recaudó fueron más de... Bueno, no dice el precio exactamente, pero todo lo que se recaudó en este circuito va destinado a los damnificados del terremoto.
3: Realmente eso tenía otra connotación, ¿no? Y a lo que sucedió, el terremoto.
1: Lo volcaron 100% al tema de donación.
3: Benéfico, exactamente.
4: Sí, todo, Juan Sebastián, se me olvidó el nombre, Sebastián Montoya y Juan Pablo Montoya.
3: Compitieron, ¿no? Papá le ganó al hijo. Bacano.
4: Ahí fue donde ellos ya decidieron, venga, después de todo lo sucedido, vamos a continuar con lo que habíamos presupuestado, que era el circuito, pero todo lo que se recaudó va directamente a los damnificados.
1: Venga, hablando de Juan Pablo Montoya, él reveló mediante una entrevista cuál sería la carrera que correría antes de retirarse de manera oficial del automovilismo. Usted sabe que él no se ha retirado, ¿no?
4: No.
1: Juan Pablo no se ha retirado. Juan Pablo Montoya, y dijo que la única carrera que correría, y ahí sí se retira, es el Dakar.
3: Uy.
1: El Rally Dakar, que es considerado uno de los rallies de resistencia más exigentes del planeta. Y dijo que para él sería como una hazaña, y con ese Rally Dakar ya se retiraría.
2: Recuerdo cuando nos levantamos tipo 4 de la mañana a ver carreras
3: de Montoya.
2: Karen, ¿le tocó a usted?
3: A mí sí. A mí sí.
4: Papá era muy fan, entonces sí lo hacía.
2: 4 de la mañana, va a correr Montoya, éramos muy fanáticos de Montoya.
4: Pero demasiado.
3: Cuando corría, obviamente, en Asia y todo, que eran horarios bien trocados con el nuestro.
2: El Dakar es muy diferente pues a lo que él corre normalmente.
3: Oh, claro.
2: Más riesgoso.
1: Eso es como en desiertos y
3: desierto,
1: todo.
3: No, en el desierto, chévere. Obviamente.
2: Oiga,
3: pero tiene otro tipo de vehículo.
1: Otro flow.
3: Exacto, es otra vaina.
2: Mientras el fútbol colombiano está en pausa, porque muchos directivos así lo quisieron, precisamente por lo que anda ocurriendo en el país.
3: Total, es que los iban a poner a jugar hasta que llegaron varios técnicos y se pararon en la región. No,
1: el que más se enojó fue el del 11.
2: Uy, sí, el del 11 lloró y todo.
3: Me fascinó ver realmente cuando el hombre estaba dando sus razones por las cuales no jugar, totalmente claras.
2: Entonces, mientras acá está en pausa, hay algo que sí está pendiente y es la octavos de final de la Copa Conmebol Suramericana, donde va a estar jugando Santa Fe frente a River Plate. Luego de una semana marcada pues por la tragedia en el país, vuelve a recibir un partido de fútbol, esta vez en el Estadio El Campín en Bogotá. Sin duda, esta es una de las llaves más atractivas del torneo. Primero por el idilio de los colombianos en el campeonato, y segundo por la jerarquía y el respeto que despiertan los argentinos en el continente.
3: Bueno, ahí está noticia del futbolistas colombianos. John Lucumí ya fue nombrado como nuevo jugador de la Juventus de Italia. Pasó los exámenes médicos, ya llegó, se encontró con el técnico, con algunos de sus compañeros, y será encargado de reforzar la defensa del club italiano, uno de los más importantes también de este país.
1: Venga, anda muy triste Nairo. En menos de un año de su retiro, Nairo Quintana no fue convocado para disputar la Vuelta de España por decisión de Movistar Team, lo que sería un golpe fuerte para Nairo, porque pues no lo incluye para ir a la Vuelta a España. El inicio del año, dentro de los planes del colombiano, estaba en ir a la Vuelta en España, pero pues al final el equipo decide no contar con él.
3: Bueno, ahí no se sabe en qué competencia entonces será su despedida oficial, ¿sí o no?
1: Yo creo que en la Vuelta a Colombia.
3: ¿Será? Él esperaba que fuera en España, me imagino.
1: Sí, este iba a ser, la de retirarse.
3: Y no lo convocaron.
1: No lo convocaron.
2: Bueno. Oiga, tengo para cerrar, vuelven los deportes raros y extraños. Habíamos tenido como una pausa de esos deportes.
4: ¿Cómo? ¿Cuál sería?
2: Tengo el carrera de queso rodante.
3: ¡Qué bien!
1: ¿Queso costeño o qué?
3: No, lo estoy imaginando.
4: Queso costeño viene cuadradito.
1: Pero de pronto
3: lo hacen así en bola.
1: En bola. O queso parmesano, ese parmesano.
2: Imagínense una cantidad de personas en una montaña, en el pico de una montaña.
3: Sí.
2: Y tiran a rodar un queso. Y el primero que...
3: ¿El que más ruede o qué?
2: No, el primero que llegue a...
3: O sea, ¿dónde para, vuelve y tira?
2: No, ese queso arranca a rodar ahí abajo por esa montaña. Y detrás viene un poco de gente. Esa gente da botes y el primero
3: usted
2: que...
3: detrás del queso.
2: Sí.
3: O sea, Gallego ganaría, por ejemplo.
1: Podría ser.
2: pues llega rodando muy fácil. Mire, Gloucester, Inglaterra, en que consiste pues perseguir una rueda de queso, cuesta abajo a toda velocidad. El que la atrape o llegue primero gana el queso. Lo increíble, la pendiente es tan pronunciada que casi todos terminan rodando y cayéndose.
3: Ahí está.
2: Uno de los deportes raros.
3: O sea, que no es solo carrera de queso.
4: Raro y sino peligroso.
2: Peligroso, ¿no? Ahí ruedan.
1: Bueno, está ahí bueno. Está.
2: Uno de los deportes raros hasta ahora.
1: Muy bien.
3: Me avisa para practicarlo.
2: Sí, ¿me sí. gusta el queso o no?
3: Me gusta el queso, pero no sé qué también me va en la carrera.
4: Pero no es nivel.
1: Voy a comprar un queso costeño en bola.
2: Pero usted sí debería participar, o sea, llegar rápido.
1: Redondito.
3: ¿El queso o usted?
4: O el costeño.
1: No sé, algo hacemos con el queso. 9:17, nos fuimos, estoy jugado.
3: Nos fuimos, volvimos después de un tiempo. Gracias por recibirme nuevamente. Nomás los voy a acompañar en esta sección de deportes. Porque seguimos en otras cosas.
1: Venga, estamos ya en vivo por TikTok, @MixRadioCali. Acabamos de encender las cámaras. Nos estaban preguntando, hey, ¿ustedes por qué no están en TikTok? Bueno, ya acabamos de encender las cámaras. Estamos nuevamente.
3: No es fácil, la verdad. La gente que nos escucha dice, pero no, hay que irle colocando buena cara, pero no es fácil ese retorno. Esta mañana me levanté algo temprano, antes de cerrar ahí, qué pena. Y sí o sí se siente.
1: Una vibra diferente.
3: Sí o no.
2: Sí, claro.
3: No es fácil como. Claro. Como cuando uno, que está haciendo mañana fría y eso, pero sí se siente muy diferente. Y bueno, seguimos orando y pidiéndole a Dios que llene de fortaleza a cada una de las personas que hoy pues están sufriendo de una u otra forma lo sucedido hace ya 8 días.
1: 9:18, aquí estuvieron tus comentaristas
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0: escuchando a Los Chopkick Town, que este fin de semana, pues, fue el Petronio, pero de manera virtual. Lo utilizaron para conseguir ayudas para los damnificados del terremoto. Vimos actividades a través de redes y bueno, y también de transmisión en vivo que lo hicieron a través de la página de Petronio, el Boricua Offer.
1: Ah, una de las sorpresas para todos es que volvió Chopkick Town, que se habían separado por un tiempo. Ahí está Slow Mike con nada más y nada menos que nuestra hermosa
2: Goyo.
1: Goyo, son hermanos, y pues el exnovio de ella, Tostado, llevaron las presas y volvieron. Ahí están Chopkick Town, y ahora también los están convocando para un tremendo concierto que se está haciendo Juan Piz. Para el creador de contenidos, usted lo...
0: ¿Juanpi Rodríguez? Ah, yo pensé que Juanpi
1: Rodríguez. No, bajo el nombre de Juanpi's Live Show, están organizando un evento masivo donde va a estar muchos artistas, diría los más reconocidos en Colombia. Dice, organizamos Cabemos Todos. El comediante Alejandro Riaño llevará a cabo una jornada solidaria el próximo 29 de agosto en el Movistar Arena de Bogotá. Tiene como objetivo recaudar fondos para reconstrucciones de hogares en el departamento del Chocó tras el terremoto 7.4, pues, que afectó la semana pasada a Colombia. El show suma artistas como Fate, Carlos Vives, Capo, Manuel Turizo, Mike Bahía, Nidia Góngora, Chopkick Town, Piso 21, Santiago Cruz, Mosier Periné, Manuel Medrano y Luis Alfonso. Esos son los artistas que me imagino le dieron a este man listo. Allá estaremos.
0: ¿Qué fecha es?
1: Eso es el 29. Abro comillas, dice, yo tengo mucha presencia en el Chocó, es un lugar que quiero mucho, y cuando vi que el epicentro había sido allá, salté a escribir para ver cómo estaban, y ya sabía un poco de la tragedia, dijo Riaño en un programa en radio. Entonces hay algo que se está preparando, 29 de agosto, un tremendo concierto donde todo ese dinero va destinado al Chocó, donde también estuvo el día de ayer Shakira,
0: que dijo que iba a hacer 10 colegios.
1: 10 colegios iba a ayudar a reconstruir una universidad, una gran noticia para el Chocó. La gobernadora lo recibió muy bien y esperemos que con todas estas ayudas el Chocó tenga un nuevo renacer y sea una nueva ciudad muy, muy bonita en Colombia.
2: Venga, que por cierto, gracias a Dios, o sea, fue las ciudades más afectadas,
1: sí,
2: pero gracias a Dios, los que menos tuvieron
0: pérdidas humanas.
2: Pero gracias a Dios.
1: Obviamente debido por la infraestructura de la ciudad, ¿no? Que no, pues no
0: había tanto edificio.
1: No hay tanto edificio y tanta cosa, pero sí, gracias a Dios.
2: O sea, sí, mucho daño material, eso sí, casitas ya que no existen, pero gracias a Dios, en cuanto al tema humano, fue de las ciudades más afectadas, pero que menos pérdidas humanas tuvieron.
1: Por ser el epicentro del lugar donde y donde sigue temblando, si se han dado cuenta, si usted todavía tiene la alarma de...
2: La quité, la verdad.
1: ¿Sigue?
2: ¿Se la quitó? Sí, no.
0: Yo le subí el rango, yo le puse 4.0.
1: Más lejos.
0: O sea, cuando esté más duro, más fuerte, ahí sí que me mande la notificación, pero... Llega a 3.5, 3.8, no me va a notificar.
1: Ah, bueno.
0: Pero yo pillé que esta madrugada, dos sismos nuevamente en el Chocó.
1: En el Chocó, entonces está ya con mucha actividad, y me gusta mucho que la gente se centró también pues allí para reconstruir esta ciudad, para ponerla más bonita, porque pues se lo merece después de tantos años que ha sido muy abandonada.
0: Va a ser un renacer del Chocó, de Cali y del eje cafetero.
2: De Pereira, Manizales.
1: Uy, Pereira, sí. Pereira también hay que...
2: De todo Colombia, la verdad.
1: Todo Colombia, muy bien.
0: Venga, 9:36, yo tengo oyentes a esta hora que quieren enviar un mensaje, que se quieren comunicar con nosotros. ¿Qué nos dicen por acá? Hola, Mix.
3: ¿Qué estoy haciendo yo escuchando, Mix? La mejor de la mejor.
2: Amiga,
3: Colombia duele. Y duele bastante,
1: sí,
3: porque uno quiere retomar su día, pero ¿cómo hace para no sentirse egoísta? O sea, sentimos que muchas personas están sufriendo, gracias a Dios no estamos bien, pero ayer llovía y cada gota que caía, sí, era como si el corazón de nosotros colombianos se destruyera, porque sabíamos que eran personas sin casa,
0: total,
3: durmiendo en el piso, con niños, pero sabes que me gustó que Colombia es Colombia y se une. Vimos lo que no teníamos. Yo tapo un hueco y destapo el otro, pero fui que di, porque no me sobraba, pero sé que alguien lo necesitaba. La emisora a mí se unió con Olímpica, eso fue maravilloso, y siguen ahí, siguen al palo y siguen firmes, no nos abandonan. No nos soltemos la mano, porque eso no ha pasado, no soltemos la mano de los que nos necesitan. Todavía lleguemos, como dice Karencita, tengo un suéter que no utilizo. Es más, si tengo dos, pues me quedo con uno y voy y llevo uno, el porque otro, sé que alguien lo necesita. O sea, no somos ricos, pero ¿sabes qué nos hace ricos? Que tenemos corazón, y eso es lo más valioso. Somos Colombia, y Colombia es unido. Y si ustedes se llegaron a ver Encanto, miren la parte cuando se cae la casa y todo el pueblo va a ayudar. Así fue Colombia.
0: Total.
3: Todos fuimos a ayudar. Y hay gente que se, que el 10 de agosto perdió todo. Pero Colombia está allí, pegando cada pedacito. Y es lindo eso, es lindo. Me levanto y si me va a tomar un chocolate, me duele porque sé que hay alguien que lo está necesitando. Pero Dios es grande y nos enseñó a que Colombia junta es unida. Y no está más allá que el odio y la política. Colombia, cuando se une, tiene un solo corazón, ayudar a sus hermanos.
0: Así es.
3: Estoy haciendo y escuchando mis la mejor de la mejor.
0: Venga, la vibra de nuestro oyente es completamente diferente a como usted la escuchó.
2: Nunca la había escuchado tranquila.
0: No, y o sea, se ve que está muy afectada, igual que todos nosotros. Pero gran reflexión y gran mensaje que nos dijo. O sea, literal, si tú tienes dos sacos, dos suéteres, chaquetas, no sé, como tú lo llames, dona una. O sea, muchos de pronto, lo que dice ella también, estamos tapando un hueco y destapando otro. Pero así todo, muchas personas se han dado la tarea de ponerse la 10 por la ciudad y unirnos como colombianos para tratar de pasar esta situación, que es dolorosa para muchos que han perdido vidas, esfuerzos de toda la vida de tener su casita y en dos minutos, paila.
1: Mire, es que nos sentimos culpables, pues nosotros porque estamos vivos. Hay gente que perdió familiares, estamos llorando por cosas. El duelo por el hogar es totalmente válido. No perdieron cosas, perdieron el año de esfuerzos, perdieron el refugio, su espacio, su seguro, su habitación, la gente que quería sus cositas que iban decorando su casa. Pues sirve como el trabajo de años, se destruye en segundos, es devastador. El edificio que quedó totalmente inhabitable, el edificio que quedó inhabitable, pero ¿qué hacemos aquí adentro? Es muy peligroso, mucha gente que quiere recuperar sus cosas, que les dicen... Por ejemplo, leí algo donde decían, usted entra allí después de que revisen, que eso hay que investigarlo muy bien. Si a usted le dicen, bueno, listo, esto está habitable, pero prácticamente hoy en día usted le están diciendo, viva allí bajo su propio riesgo.
0: O sea, sí,
1: ya como que vayan a cubrir por...
0: Muchas edificaciones que aún no han sido visitadas, que la administración le dice, bueno, no tiene mucha falla o... todavía no lo han comprobado, usted verá si se queda, pero bajo su ya, responsabilidad.
1: Exacto, ya ahí no tiene nada que ver el un contrato pues como con la propiedad horizontal. Bueno, eso es un asunto complicado.
0: Pero la prioridad es resguardar la vida. Y tampoco sabemos lo que le está pasando en la cabeza a esas personas que de pronto están tratando de salvar sus cositas y así le han dicho, no puede entrar. O sea, es que no sabemos lo de nadie. O sea, mucha gente entra a juzgar porque habíamos visto videos circulando en redes donde ya el edificio de pronto no se veía como al borde del colapso, pero los expertos lo examinaron y dijeron, no, definitivamente esto hay que o arreglarlo muy o ya no se puede habitar. Y vemos personas que entran, intentan salvar lo poco que y nada que les quedó rescatable. Y mucha gente quizás entra a juzgar eso, pero no sabemos lo de nadie, o sea...
1: La gran preocupación es cuando las columnas, la base está rota o ya hay mucha falla ahí, y eso ya no pueden volver a entrar. Pero si hay muchos lugares lujosos, bonitos, edificios que uno veía muy modernos, muy nuevos, totalmente desocupados, entonces la vivienda en Colombia se va a poner un poquito complicado.
0: Venga, y también... deberían regular el tema de la renta o de los arriendos que hemos visto en noticias y
1: que han subido. O sea, yo creo que eso ya es como...
2: Sí, en todo, mire, por lo menos cuando empezó todo, ayer que estaba consiguiendo unas colchonetas, cuando empezó todo estaban a 40,000.
1: Sí.
2: Y ayer que necesitaban más por el tema de la lluvia y no sé qué todo el cuento, a 60,000.
0: O sea, sabemos el tema de la oferta y la demanda, no, eso lo entendemos, no. Pero con ese tipo de situaciones no podemos...
1: O sea, la oferta y la demanda en un momento de abundancia.
0: Pero en este momento no.
1: En este momento no. O sea, no hay que aprovecharse.
2: No es.
1: Ni con los arrendos, ni con la comida, ni mucho menos con...
2: Y las cosas que se necesitan en ese momento para las personas damnificadas.
1: Por ejemplo, la gente de la construcción, que me imagino que ahora mucha gente va a tener que volver a hacer su casa, debería mantener unos precios...
2: Los precios de básicos. Siempre, ¿no? Ahorita por el tema de la necesidad, abusar de ellos.
1: Hay mucha cosa que ha ocurrido durante esta catástrofe que, hay que decirlo, lamentablemente, que mucha gente se ha olvidado. O sea, o no le importa mucho, la verdad.
0: Bueno, recuerden que aquí en la sede de Mix Radio estamos recibiendo esas donaciones para perrito y gatito, que también le están pasando bien difícil por estos días. Alimentos, puede ser medicina, aquí en la carrera 86A número 509, si te quieres colocar la 10, puedes llegar con esas donaciones que seguramente las vamos a distribuir a personas y elementos que realmente las necesitan.
1: Hay que decir algo muy importante, y es que ahora es el momento donde más hay que ayudar. O sea, de aquí para arriba es donde más hay que
2: donar. Lo que
1: resta
2: del año.
1: Hay que donar, hay que ayudar, hay que colaborarle a tanta gente que se quedó por fuera.
0: Mucha gente que
1: no tiene sus casas ya.
0: Se quedó por fuera, primero. Segundo, mucha gente que no tiene trabajo. O sea, que esa edificación, esa panadería de la Quinta con 44.
1: Quedaron sin trabajo.
0: Que se vino al piso, pana. Y esa gente que trabajaba y esas familias, difícil situación. Tenemos que estar más unidos que nunca por estos días.
1: Sí, no nos olvidemos. Sigamos colaborando, sigamos trayendo donaciones. Acá está Carrera 86, número 509. Nosotros en especial estamos muy conectados también con las mascotas, porque quedaron muchas huérfanas. Hay más de 130 animales que están por ahí. Algún sitio lo recogió, pero no tienen dueño.
2: Sí, no, si usted de pronto fue de los que se encontró alguna mascotica y demás y no sabe dónde llevarlo, puede llevarlo al Centro de Bienestar Animal. Centro de Bienestar Animal, que queda en la 56 con Oeste.
0: Ok. Notas de voz, a ver qué nos dicen los oyentes. Hola, Mix.
4: Hola, Mix. Lo mejor de lo mejor. O sea, el tema es difícil y no sé, uno sale a trabajar y como que piensa en las demás personas, como que lo han perdido todo. Uno tiene que ser un agradecido que estamos completos, las viviendas y nuestras cosas materiales no sufrieron nada. Y no sé, si uno hace algo, de pronto hay gente que lo ve como mal hecho, le dirán a uno inconsciente, muchas cosas. Entonces la reactivación va a ser muy berraca. Y otra cosa, y el hambre va a venir después de 20 o un mes, que ya la gente no esté donando nada para, porque ahora todo el mundo está con el dolor a flor a piel y en 20 o un mes la gente otra vez va a estar aguantando hambre y va a ser un momento más difícil.
0: 946, sí. Eso toca estar donando sí o sí. O sea, si usted es de las personas que de pronto, el fin de semana distribuía su dinero, yo qué sé, irse de fiesta y se tomaba tres botellas. No, sí. Digamos que
1: no lo haga.
0: Tómese una, pana. Y ese recurso que tenía para usted, quizás tomarse las otras dos, hay personas que la están pasando mal, la verdad. Hay personas que la están pasando mal. 9:46.
1: Hay que activarnos, porque es que esto no es de una sola semana. Esto es de aquí para arriba. Son varios meses donde tenemos que seguir apoyando a la gente, porque no nos podemos olvidar.
0: Definitivo. ¿Qué nos dicen por acá los oyentes? Hola, Mix.
5: Hola, Mix. ¿Qué más? ¿Cómo están? Con Fran.
0: Dímelo, Fran.
5: Bueno, primero que todo, saludarlos.
0: Okay. Gracias,
5: y felicitarlos pues por la bonita labor que ustedes hacen. Yo he sido una persona de las que ha estado colaborando desde el minuto uno, como dice el dicho. Desafortunadamente, pues, queda uno con imágenes muy fuertes, muy duras para uno. Hasta el día viernes que colaboré, ya créanme que el cuerpo no me dio más. Por mucho, psicológica, física, y muchas otras cosas que se le impiden a uno a seguir. De igual manera, veo muchos caleños, muchos vallecaucanos colaborando al pie del cañón. Los felicito y hay que seguir y aportar de la mejor manera. Si no tenemos la forma económica, algún víver, algún alimento, y los que no tengamos o los que no tengan de pronto la forma de poder ofrecer, créame que con una oración es suficiente.
0: Así es.
5: Suficiente. Hemos estado entregando ahorita voy saliendo para Pailar Arriba, para el norte del valle. Voy a entregar allá porque unas viviendas que están afectadas. Vamos con un grupo de amigos. Entonces, siempre activos. Y vamos con todo. Y gracias, Miss.
0: Gracias, brother.
5: Siempre, hermano.
0: Gracias, pana, por ponerte la 10, brother.
2: Me encanta escucharlos, la verdad. Me encanta escucharlos nuevamente. Me encanta escucharlos que estén bien. A los mejores oyentes del mundo mundial que siempre han estado ahí con nosotros. Me encanta escucharlos que han estado ayudando. Y si ustedes son de los que necesitan alguna ayuda, tampoco duden en decirnos, en contarnos, en levantar una mano y decir, hey, Mix, hoy los necesito.
1: Nosotros estamos al pie del cañón con este asunto y vamos a activarnos bastante con las personas que lo necesitan. Van a estar muy pendientes de Mix Radio y se van a ir enterando qué vamos a hacer por ellos.
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2: Ahora son las 9:59 en Mix Radio.
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1: Seguimos al aire, 10 de la mañana, 12 minutos. Aquí nadie responde por Mix Radio. Ofer y oyentes.
2: ¿Qué pasó?
1: Tengo un 10 a las 10.
2: Cuente a ver.
1: 10 formas de ser solidario después de un momento crítico como el que pasamos el pasado lunes 10 de agosto.
2: Bueno, a ver, número 10.
1: Número 10. Dice lo siguiente: no olvides a la gente cuando pase la noticia. La solidaridad no debería durar 3 días.
2: No.
1: Ni una semana. La recuperación puede tomarse meses, incluso muchos años. Dicen los expertos que para que Cali pudiera llegar a estar igual o un poco mejor después de lo del terremoto, entre 3 y 4 años.
2: No, sí, para una reconstrucción.
1: Se está demorando la reconstrucción de la ciudad. Número 9.
2: Número 9.
1: Dona dinero únicamente a fuentes confiables. Hay que verificar.
2: Es muy importante. Es muy importante porque ahora salió mucho.
1: Mucho oportunista que uno está viendo de pronto en redes sociales, ¿cierto? Sí. En TikTok, en Insta, que publican. Quieren cooperar por la emergencia y ponen sus cuentas personales y muchas veces no se le da seguimiento. No digo que todo el mundo, pero muchas personas sí se aprovechan para sacar beneficio.
2: Mire que ese fue una de las cosas que más se ha criticado durante esta tragedia, y es precisamente la recolección de dinero de mucha gente que llegó allá a hacer fotos, videos, a decir estoy desde acá, a pedir donaciones que en realidad no iban para ningún lado. Entonces, eso es, hay que tener muy en cuenta a la hora de donar dinero. Más, hay entidades que no se hacen cargo de recibir dinero. Exacto. Porque es complicado.
1: Sí.
2: Pero sí hay unos puntos exactos donde usted sí puede enviar el dinero y va de manera segura a las personas que es.
1: Número 8. Acompañar emocionalmente. A veces un mensaje, una llamada o simplemente escuchar puede ser tan importante como una donación.
2: Mire, cuando pasan estas cosas, lo primero que uno hace, yo creo que todos lo hicimos, es llamar a los seres queridos. Sí. Pero en el transcurso de la semana usted va recopilando a las amistades, a las que no le preguntó de pronto durante unos días posteriores al evento. Pero usted sí, por ejemplo, al viernes o al sábado, que ya, uy, parcero, qué pena, no lo había llamado.
1: Su círculo más cercano no confirma que cómo están.
2: ¿Cómo le fue? ¿Su familia, su mamá? ¿Cómo está la familia? Todo el cuento. Unos días después.
1: Número 7. No invada la privacidad de los damnificados.
2: Sí, hay gente que de pronto por ayudar se meten al rancho con.
1: Exacto. Y bueno, en muchos medios les ha pasado que ayudar no significa grabar a las personas en momentos de dolor. ¿Sí me entiende? Sí,
2: no sé qué tan ético sea, ético y moral, eso de ver usted una persona triste, y ha pasado en muchas noticias, ¿o no ha visto? Y preguntan cosas ahí, que si ya comieron bien, por ejemplo. Entonces, asunto, cosas que no tienen nada que ver con una catástrofe.
1: Sí, el tema de no invadir la privacidad es supremamente claro. Número 6. Apoya los negocios afectados. Compra en tiendas, restaurantes y emprendimientos de la zona. Ayuda a las familias que puedan recuperar sus ingresos. Yo he visto también que hay sitios o locales que no han podido abrir, pero ellos siguen trabajando desde casa, siguen trabajando a través de redes. A esas personas que de pronto la están pasando mal, esos negocios, que esos emprendimientos que de pronto su sede física no está operando, pero ellos siguen operando en manera digital, en manera de redes, hay que apoyar ese tipo de negocios.
2: Vi unas veterinarias afectadas y sin embargo, con una parte de su negocio afectado, adecuaron otro lugar para atender las emergencias.
1: Okay.
2: Entonces también hay gente que se reinventa, hay gente que también está recibiendo, y ojo con esto, críticas que porque están abriendo de nuevo, que porque en medio de la... No, yo pienso que también hay que ya reactivarse y empezar a conseguir
1: activar
2: dinero.
1: La economía, sí, 100%.
2: Por ejemplo, estamos preguntando de la gente que, digamos, el que perdió el negocio, que perdió el trabajo, el negocio se cayó, es muy diferente a una persona que ya está en una empresa. Como tal, la empresa de pronto tuvo averías, se tuvieron que ir, que tiene un contrato, ahí ya es otra vaina diferente. El que tiene un negocio pequeñito, pues ya sabe que el negocio se cayó, pues ya no hay nada. Pero si hay gente que de una u otra manera, como que está preocupada por esa parte económica,
1: Estamos hablando de 10 formas de ser solidarios después de una tragedia. En la posición número 5, ofrece tu tiempo. Si estás en condiciones y muchas organizaciones y las autoridades lo permiten, puedes ser voluntario de algún, no sé, de centros de acopio, que mucha gente de pronto está llegando las ayudas, pero no están clasificando, falta gente para clasificar ese tipo de productos, usted puede ser voluntario ahí.
2: Para marcarlos, para borrarles códigos de barras, entonces eso lo han venido haciendo y hay mucha gente que está colaborando aún. Y lo van a seguir haciendo.
1: Número 4, comparte información verificada. Muchas veces nosotros nos llegan historias, nos llega información, pero toda esa información hay que verificarla. Por ejemplo, la semana pasada cuando estaban removiendo algunos escombros de ciertos edificios, uno veía que no, en tal edificio necesitan tanta cosa, pero era información de hace rato. Entonces la gente llegaba con las ayudas y no, aquí no estamos necesitando eso.
2: Yo tengo una historia que definitivamente da pena y ocurrió en Pereira, ¿no?
1: ¿Qué pasó?
2: En cuanto a información, un personaje dueño de un lugar, de un almacén grande, le dijo a los rescatistas, venga, es que ahí debajo hay gente, hay que rescatar porque es que hay gente. Montaron el asunto de la comida comunitaria, la chocolatada, los rescatistas, abrir hueco porque había gente. ¿Y sabe qué encontraron? ¿Qué? Que es el colmo, una caja fuerte.
1: No te creo.
2: El man se llevó la caja fuerte y desperdiciaron no sé cuánto tiempo para encontrar solamente eso.
1: Eso pasó en Pereira.
2: En Pereira. Es de no creer, o sea, la gente dirá, es inaudito lo que pasó. Eso, mala información. No es que hay gente, que ahí se quedaron enterrados. Gastaron no sé cuántas horas en tratar de abrir. Lo único que encontraron fue la caja fuerte del negocio. El señor recogió su caja fuerte y se fue.
1: Eso parece una película, pana.
2: No de nada. O sea, hay gente que no es como resiliente.
1: Venga, compartir información verificada, evitar difundir cadenas, audios o noticias sin confirmar. También en la semana pasada estaban diciendo que iban a implosionar algunos edificios que estaban al borde del colapso y la alcaldía de Cali y otras entidades salieron a desmentir ese tipo de información falsa. Número 3. No dones por donar. Antes de enviar cosas, pregunta qué están necesitando.
2: Nos dimos cuenta durante esta temporada de lo que ocurrió, que mucha comida se perdió.
1: Sí.
2: Había bastante comida en diferentes lugares que ya no la rechazaron, se perdió comida. Comida en buen estado. Entonces también por ese lado, si usted ve que ya en ese lugar no necesitan ciertas cosas, pues no hay que llevar de lo mismo.
1: Número 2, dona lo que realmente hace falta: agua, alimentos no perecederos, que eso siempre va a estar ahí, elementos de higiene, medicamentos básicos y cobijas según las necesidades reportadas. Y en la posición número 1, ayuda primero a quienes más lo necesitan: niños, adultos mayores, personas con discapacidad y familias que perdieron su vivienda.
2: Un abrazo y un saludo para esas personas que de una u otra manera brindaron su casa para los vecinos.
1: Sí.
2: Que quedaron sin hogar.
1: Total, la gente que, los vecinos que prestaban sus casas para que fueran al baño, para recibir ducharse. Cosas.
2: Vecina, ¿cómo así? Que no, venga, duerman acá esta noche. Les dieron dinero, les
1: prepararon comida.
2: Les prepararon comida, de una u otra manera les brindaron una prenda de vestir. Algunos también, me imagino, si de pronto no eran de la ciudad o de la misma ciudad, algún familiar los llamó a quedarse en su casa, ¿no?
1: También.
2: ¿Cómo algunos no tuvieron esa fortuna, no tuvieron esa suerte de que alguien les brindara una ayuda, como de sostenerlos en su casa? Que es complicado, y eso hay que decirlo, Gallego.
1: Es verdad.
2: No cualquiera va metiendo gente a su casa, eso hay que decirlo y lo entendemos, pero la emergencia no va para más.
1: Lo ameritaba, la verdad.
2: Obvio que sí.
1: 10:21, buenos días. Aquí estamos regresando, mi gente. De esta salimos seguro que sí. Apoyando, unidos somos más, mi gente.
2: Sí.
1: Vamos a pasarla, entre comillas, ya vamos a pasar a retomar nuestras cosas. Yo sé que para muchos, a muchos les cuesta y les duele. Esas personas que pasan en su trayecto.
2: Muchos criticarán, pero es que quieren ya salir de... Pero
1: no.
2: Yo siento que ahí...
1: Hay que volver, paulatinamente hay que volver.
2: Sí.
1: Hay muchas personas que para llegar al lugar de su trabajo tienen que pasar por donde sucedió muchas tragedias, donde se cayeron edificios, y eso la verdad nos tiene chocados a muchos. Creo que muchos vamos a necesitar apoyo emocional y psicológico.
2: ¿Sabe con qué colaboró mucha gente en muchos lugares del país este fin de semana? En no salir de fiesta.
1: Sí, acá tampoco.
2: Y creo que era lo más lógico en el país, ni siquiera decirlo solamente en Cali, en el Eje Cafetero, en el Norte del Valle, en Chocó, no, en el país entero, porque es que el luto es nacional. Entonces mucha gente el fin de semana, obvio, no salieron de fiesta, algunas fiestas de pueblos quedaron un poco abandonadas porque la gente dijo, no, pues que estamos en otra situación, no es un momento de fiesta. Entonces mucha gente el fin de semana se guardó en sus casas por respeto, y es más, ayer tuvimos una velatón
1: en el Parque de las Banderas.
2: Entonces ahí están, la gente también, de una u otra manera, desde su alma, su corazón y su pensamiento, puedan apoyar a los damnificados en esta temporada.
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0: Tenemos las cámaras hoy nuevamente retornando aquí Nadie Responde por Mix Radio.
1: Bueno, por acá está Alexander Villa, dice, no sale de fiesta en estos días, también es ser solidario. DJ Giancarlo Rodríguez, entonces, ¿cómo están? Giancarlo, un abrazo. También está por acá conectadísimo.
0: ¿Giancarlo Centeno?
1: No. Diego Fernando, va a estar Wisin y demás artistas, Sebastián Yatra, Karol G, en ayuda a nuestro país, Diego Fernández dice, saludos, Sofer, reportando sintonías de Bogotá, saludo a todo mi departamento del Cauca, Cali, mucha fuerza. Mayer, Holly, buenos días, bendiciones. Aquí está en conexión a esta hora de la mañana en TikTok.
0: Entra ahí a TikTok, arroba Mix Radio Cali. Estamos escuchando hoy a nuestros oyentes.
1: A ver, ¿qué nos quieren decir? ¿Cómo les fue en este trágico momento? Muchos.
0: Un episodio que quisiéramos borrar de la mente. Sí, vea, sí, episodios que uno quiere borrar de la mente, ese y ya está. Difícil. ¿Qué nos dicen los oyentes? Hola, Mix, buenas.
2: Hola, Mix, buenos días, ¿cómo están?
1: Buenos días.
2: Espero todo se encuentre bien con ustedes, con sus familias.
0: Gracias, mi brother.
2: Es difícil hablar porque, lastimosamente, pues, en mi caso, fui rescatista cuando joven, tengo los cursos,
1: sí,
2: tengo las credenciales, y la impotencia de que por mi trabajo no pude asistir a ni un solo día. Ni un solo día de la tragedia fue duro.
1: Claro.
2: Ver cómo gente inescrupulosa, porque me enviaban videos, amigos que estuvieron ahí, que tienen el conocimiento, que tienen las funciones, que hacen parte del cuerpo de bomberos, del cuerpo de resalvamiento y rescate de los bomberos, de la armada. Y vi tantas cosas en esos videos que me decían, negro, analiza a la gente en vez de ayudar, vienes a robar. O sea, me pareció como tan triste eso, que aprovecharan de esa tragedia para robar las pertenencias de gente que está ahí, que perdió todo, literal. Y vos terminás de hacerle un daño con cosas que a vos te van a generar ruina, porque todo lo que le robas a una persona que lo perdió todo en una catástrofe te genera ruina.
1: Ruina y un karma tremendo.
2: Y ayudé desde mi forma, como ayudé fue donando agua, unas cositas, por medio de la empresa en la que trabajo se llevó mucha agua en cantidades. La empresa pues lo hizo. Zona Logística activó sus camiones y es triste ver niños, porque fui a partes donde vi niños que le dicen a uno, todavía no encuentran a mi papá.
1: Qué fuerte.
2: Y uno queda como que, hijo de puta, ¿qué le digo? ¿Qué le puedes decir a un niño que perdió todo y solamente él es el sobreviviente? O sea, yo veo que todo el mundo habla de donar y todo el cuento, pero el daño psicológico que queda con un niño de eso es cosa seria. Y me disculpan que me haya extendido tanto.
1: Oiga, gracias a Dios y afortunadamente están bien. Un saludo para todas las familias que estamos bendecidos en este mismo instante, porque unos segundos más y hubiese sido una catástrofe. Hoy estamos hablando de extramicrófonos que, gracias a Dios, no fue en la madrugada, por ejemplo.
0: La madrugada hubiera sido completamente bien feo.
1: No,
0: episodio.
1: Muy difícil hubiese sido. Entonces, gracias a Dios, es una nueva oportunidad para todos. Eso ni siquiera es para decir que para algunos, para todos, porque todos estuvimos en ese riesgo. Y sí, obviamente, creo que hay centros de ayudas y creo que hay gente también activándose con lo que tiene que ver con la psicología.
0: Sí,
1: para apoyar a las familias.
0: El apoyo psicológico para ese trastorno que mucha gente está viviendo después de ese episodio está bien fuerte. Más oyentes hasta ahora. Hola, Mix, buenas.
3: Buenos días, Mix, buenos días, Gallego, buenos días en compañía.
0: Dímelo,
3: sí, difícil, es un momento duro para todo el mundo, porque pues nadie quiere estar propenso a tener una situación de esta, y que bueno, que gracias a Dios como estamos con vida y que no pasó a mayores, que hubo afectación por parte y parte. Pero bueno, hay que agradecerle a Papito Dios de que estamos aquí, hay que estar agradecidos con él y no olvidarnos, no solo buscar a Dios en los momentos difíciles, en los momentos buenos también. Entonces, para adelante Cali, para adelante Valle del Cauca, y vamos por encima.
0: Gracias, pana, por tu opinión. La gente está ahora reportándose a través del WhatsApp de Mix 321-820-1015. También nos pueden enviar un mensaje por TikTok, Bandcamp, que ahí estamos en vivo, arroba Mix Radio Cali en TikTok. También estamos en Kick y a través de mixradio.co.
4: Hola, mis, ¿cómo están? ¿Cómo van?
1: Hola, buenos días.
4: Que tengan un lindo día entre lo que puede. Cali, ayer salí a trabajar y por la noche, y eso es la tristeza, o sea, el alma como que se encoge, ¿ves? Y acerca de lo que dijo mi novia Karencita ahora, de las colchonetas, hombre.
0: A tu novia.
4: O sea, yo digo que la gente ganar su plata, sí, pero si unas colchonetas, una 40.
1: Sí, muy
4: la
1: mal.
4: La gente decir, juepucha, alegría, que, o sea, entre la tristeza, voy a vender muchísimo, va a vender toda, pero ¿cómo le van a subir el precio? O sea, hay que hablar desde el amor, pero a gente una porquería y esa plata no les va a durar nada. Es que da rabia, en serio, aprovecharse de la necesidad, si fuera por otra cosa, pero en la necesidad, en una tragedia, son unas porquerías.
1: Hay algo que hay que decir.
0: El karma, bro, el karma.
1: Ese karma se activa, pero hay algo que decir y antes que nada, un abrazo para todos los que estuvieron allí metidos directamente en la tragedia, que fue la gente del común, que fueron los hinchas de los dos equipos del Valle del Cauca, que pues por años han tenido su rivalidad, pero esta vez se unieron.
0: Se unieron para salvar
1: esta
0: vidas.
1: Vez, esta vez no importó nada de rojo o verde, no, esta vez se juntaron y entre todos, y yo espero que de aquí para arriba, digamos que hay fútbol, hay competencia, pero que se baje un poco la...
0: Tantas asperezas tienen, sí, que limarse.
1: Tanta rivalidad, sí, ya sí. Creo que es momento...
0: Cuando comprometen vidas o el tema de hacer daños, sí, sí, ahí sí. Ya eso no va.
1: Yo creo que es el momento de reflexionar y decir, bueno, ya nos pudimos unir de una manera para ayudar a la ciudad, ¿por qué no unirnos en el deporte también? También. O sea, obviamente cada equipo tiene su rivalidad como juego, como deporte, pero humanamente hay que volvernos a unir y seguir siendo solidarios.
0: Yandy o Handy dice por acá, saludos desde Canarias, España, te amo Cali. Gracias a Handy por tu mensaje. ¿Qué nos dicen los oyentes? Hola.
5: Hola, Mix. Bueno, pues un saludo muy especial para todos los oyentes, igual para usted y su familia, las de Ofer.
1: Gracias.
5: Las de Andrés Gallego, las de Xiomi, Karencita. Pues mi caso, pues digo que por fortuna yo estaba en mi casa, pues yo trabajo, pues yo salgo a trabajar y todo eso. Por fortuna estaba en mi casa y pude evacuar a mis abuelos, son unas personas muy mayores de edad.
0: Gracias a Dios.
5: Que fue mi nervio, no se hallaba, fue algo muy fuerte. Y dar gracias a Dios que estoy bien y que no me falta nada, no me falta ni un ser querido. Mi casa no sufrió afectaciones. Pues rogando que todo se active, que todo sea para bien y que pronto salgamos de esto. Nosotros somos muy luchadores, los colombianos somos muy berracos y vamos a salir de esta, sobre todo la ciudad de Cali, Pereira, Manizales, Jesús Verón, Azotado, Chocó, y no, y pues a salir adelante y que todo fluya. Un beso, que los bendiga.
0: Amén, gracias por tus palabras y gracias a Dios que en tu casa y en tu hogar y los tuyos no, pues
1: también,
0: no sí. Pasó a mayores.
1: Oiga, hay algo muy importante y es algo que también pues ante estas vainas, ante estas catástrofes también llega la oportunidad, y una de las oportunidades es la reconstrucción de las ciudades, donde muchas personas de una u otra manera van a poder trabajar, van a poder reactivarse, porque eso es lo que necesita más de uno. Necesitan dinero, hay que decirlo.
0: Sí.
1: Gente que necesita plata para moverse. Ah, no, que es que yo no soy de aquí, pero me quiero movilizar a otro lugar. Van a necesitar dinero. Entonces esperemos que con la reconstrucción de la ciudad, porque hay que reconstruir la ciudad y ojalá sea muy pronto, no esperar tantos años, que yo creo que con una muy buena gestión la ciudad la pueden recuperar mucho más rápido, no en tanto tiempo.
6: Hola, Mitch, buen día. Quisiera saber dónde podría llevar sacos y cobijas, pues para las personas que más lo están necesitando en ese momento. Muchas gracias. Bendiciones.
0: Sacos y cobijas, ¿dónde lo están?
1: El Derian de la gente que...
0: Recepcionando, ¿dónde están recibiendo?
7: Centro de acopio.
0: Ok, el centro de acopio que queda ahí en el Coliseo del Pueblo. Ahí están recibiendo.
1: Yo creo que son los más acertados. Llegar allá es más acertado porque ellos van directamente de donde los damnificados y su donación no se pierde. Entonces lleguen allá al centro de acopio en el Coliseo del Pueblo, ¿no?
0: Buenas.
8: Buenos días, mi gente de mí.
0: Saludos.
8: Quiero decir que
7: que no podemos parar de trabajar, no podemos parar de luchar y seguimos ayudando a las familias más afectadas. Vamos a seguir recogiendo más mercado, más aporte, más ayuda. Y hoy es un día donde tenemos que levantarnos para seguir hacia adelante y confiando en Dios. Vamos a ayudar a toda la gente que necesita de nosotros. Estamos firmes para seguir ayudando a más personas.
0: Gracias, Juan Camilo, por tus palabras. Por acá un oyente dice, Handy, dice, mi madre trabaja en el CAM, nunca se ha quedado dormida y el lunes se durmió y lo quedó la tarde. Pero todo está bien en casa, Handy. Espero que sí.
1: Cosas de la vida, ¿no?
0: Sí, seguramente.
1: Eso ha venido ocurriendo en diferentes catástrofes. Van recorderis, ¿no? En el tiempo, en lo de las Torres Gemelas, hace muchos años, esa historia la encuentran ustedes por ahí en las redes sociales, donde había una reunión de varias personas en una oficina y por una u otra razón a todos les cogió la tarde y no llegaron a esa oficina ni a esa reunión.
0: No les tocaba.
1: Entonces, hay historias.
0: Ya, Handy nos dice que sí, que todo bien en casa.
1: Bueno, muy bien.
0: 10:47, buenos días, banda. Por aquí estamos regresando, intentando retornar poco a poco a la normalidad. Por ahí me están diciendo que ferias. Ah, está el chat del.
1: Unas ferias que se cancelaron.
0: Héctor dice: Feria de Cali y Jumbo canceladas.
1: La Feria de Cali está cancelada.
0: Eso estoy leyendo, hay que confirmar bien la información, pero la de Jumbo.
1: Yo las que sé, que están canceladas totalmente, las fiestas de la cosecha en el eje cafetero en Pereira. No va a haber esas fiestas, esa plata, claro. la van a utilizar para reconstruir la ciudad. De Feria de Cali no sabemos, porque falta siempre un buen tiempo para realizarse la Feria de Cali, aunque no sabemos si las autoridades. Porque es que desde ya arranca la promoción, ¿no?
0: Venga, pero una cosa sí hay que decir. 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Si vos tenías un viaje ya programado para Cali, no dejes de hacerlo. La verdad, necesitamos que se reactive,
1: claro,
0: todo el turismo. Necesitamos, obvio, que esa gente de los hoteles tenga su sustento, la gente que vende artesanías, la gente que transporta personas, porque mucha gente quizás lo piensa y dice, la ciudad está devastada, bueno, pasó ese terremoto. Mi gente, hay que seguir con. Si venías para acá, bienvenido.
1: Hay que decirlo. Sé que estamos en un momento difícil, pero el turismo y la diversión es una de las maneras que entra dinero a las ciudades. Y entonces, sí, hay que invitar a la gente a que de una u otra manera van retornando a los diferentes lugares turísticos y vengan a visitar el Valle del Cauca, el Eje Cafetero, y ahora que se va a reactivar y me imagino se va a poner bien bonito, Quibdó, Chocó.
8: Háblame, Ofer, háblame, Gallego, papi.
1: ¿Cómo va? Que
8: por acá, Machuca. Papi, Machuca. Mejor dicho, eso nos cogió muy duro a todos. A mí me cogió a las 7:30 de la mañana. Le estaba haciendo desayuno al niño para despacharlo para la guardería. De un momento a otro comenzó todo a temblar, a moverse, todo. Una cosa muy, muy difícil. En ese momento salí a coger el niño porque pues ya estaba temblando, ya estaba pasando de temblor. Cogí al niño, lo cargué, estaba desnudito y mi mamá estaba al fondo, y esa casa se movía como una gelatina y mi mamá estaba conectada a la diálisis. Imagínate con unos cables.
0: Wow.
8: Me tocó que llegar y quitarle esos cables y salir con ella corriendo, todo con la diálisis, el cablecito suelto, estaba botando líquido. No, eso fue un momento muy difícil. Logré salir con ella, estaba bajando el segundo piso, le golpeó un bracito porque me tocó que jalarla, la jalé, pero gracias a Dios estamos bien. Mi mamá muy nerviosa, los gritos, mejor dicho, no la dejaba mover. Pero gracias a Dios estamos bien, parceros.
0: Oiga.
8: ¿Acaso lo que sea para Cambio Campo, la Orgía Jamundí, el de Potrerito?
1: Un abrazo. Oiga, algo muy difícil, y eso hay que decirlo, y es de tener en cuenta, y yo me imagino que las personas tratan de buscar obviamente dónde ubicarse bien con una persona de la tercera edad que esté en un estado complicado, ¿cierto? Uf, por ejemplo, las personas viven en un edificio.
0: Con los abuelos.
1: Un edificio en piso 4 o 5. Definitivamente no, usted le toca que quedarse allí.
0: Quedarse arriba. Yo vi en estos días, o a través, uno empieza a como a scrollear las redes y vi un man que vivía en un piso 13. El man estaba recién operado de la pierna.
1: No.
0: Entonces el man, y tenía dos perros. Un perro ya grandecito que pesaba 35 kilos, que no lo podía bajar. El man decía, pana, yo puse dos muebles grandes, y entre eso ahí me refugié. Y
1: es una especie de triángulo de la vida.
0: Exacto. Y sí, el man se metió ahí con sus perros, con su pata ahí mala, y esperó a que pasara el sismo.
1: Yo vi el caso de dos personas que están en una clínica, creo que eso fue en Pereira, en un piso por allá como en el sexto piso, los dos hospitalizados, no había enfermera, no había absolutamente nadie. Había una persona más enferma que la otra, y como sea, se pararon de ahí y salieron ellos solitos. Salieron de ahí, el man se tuvo que quitar todo lo que le
0: tenía. Está canalizado.
1: Sí. Y salieron como pudieron de allá del hospital. Entonces, hay gente que le tocó muy complicado, lo sabemos. Estamos con Mix Radio activos precisamente para que no nos olvidemos de la tragedia.
0: Exacto, de esta salimos juntos, como pueblo colombiano y más los caleños que somos tan resilientes, que nos unimos para muchas cosas. Y bueno, aquí estamos desde Mix Radio, un gran abrazo fraterno y de solidaridad.
1: Vamos retornando durante la semana con los programas. Por ejemplo, hoy en la noche vamos a tener de nuevo Martes de Misterio. Mañana de nuevo aquí Nadie Responde activos, que con muchas cosas curiosas, graciosas, porque pues así es la radio, y vamos a ir de una u otra manera retornando con Mix Radio.
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0: Y bueno, por ahí estamos saludándolos desde la sucursal del cielo, Cali, Colombia.
1: Tengo una pregunta, como para ir rompiendo un poco el hielo. ¿Qué pasó?
0: No, estaba haciéndole que sí, amor y paz.
1: Ah, amor y paz.
0: Peace and love.
1: Pregunta: ¿qué película te encantaba en la infancia y ahora te parece horrible? Pero así horrible, uy, puede ser series también.
0: ¿Serie?
1: O película.
0: Pero horrible no.
1: O sea, que ya como que ya nada.
0: Ya no le...
1: No le saca gusto.
0: Y me pueden tirar.
1: Funar, tirar...
0: Uy, tirar, qué rico. No, me pueden funar. Pero yo digo, Los Simpsons.
1: ¿Ya no le gustan?
0: Pana, ya no los disfruto. No sé por qué. Yo era muy fan
1: de Los Simpsons. Mire, hay algo que ocurre con los dibujos animados. Y vino pasando con Tom y Jerry. Y es que los primeros eran muy chéveres. De ahí para allá, como que entró un nuevo dibujante, un nuevo productor o no sé qué.
0: Un actor de doblaje,
1: entonces ya no es lo mismo. Es como mira, andan criticando, por ejemplo, la nueva película de Shrek. Que dicen que ya Shrek no es el Shrek de...
0: Gracioso, ¿no?
1: Entonces... con el pasar de los años, las series obviamente van cambiando de personajes, tanto internos en la producción, como de otros personajes que meten en la misma serie.
0: Ok.
1: Entonces la pregunta es, ¿qué película te encantaba o qué serie te encantaba en la infancia y ahora te parece horrible? Entonces Gallego dice, ¿qué? Los Simpsons.
0: No me parece horrible, pero
1: ya no lo disfruto.
0: No lo disfruto. O sea, yo me quedé hasta la película de Los Simpsons, la de Puerco Araña.
1: Por acá dice Carlos Morales, dice, la de animalitos que si se moja se multiplican. Ah, esos son los Gremlins. Pero es que esa no la han vuelto a dar. Los Gremlins la dieron una vez y ya.
0: Sammy dice que Chucky.
1: ¿Chucky?
0: Cuando estaba...
1: Al principio, ¡guau, qué miedo! Sí, ya no. Es
0: que ahorita no.
1: Yo pienso que cuando cogen las películas y sacan que Chucky, la novia de Chucky, que Freddy Krueger contra el de Martes 13, pues de ahí como que se tiran las...
0: Natalie Flores dice, concuerdo con Gallego, Los Simpsons.
1: ¿Ya no le gustó?
0: Pana, yo era verme el maratón de Los Simpsons, sí o sí.
1: Pero era la época de Los Simpsons.
0: En el canal.
1: Matt Groening, con los actores de doblaje de esa época.
0: Cuando lo colocaban en el canal Caracol.
1: Con el man de doblaje de México, que tampoco lo volvió a hacer.
0: También.
1: Por acá dicen, no es película, es serie, esto lo dice Pamela Romero, dice... El Chavo del 8. Todos los capítulos me los
0: veía y
1: ahora no lo soporto.
0: El Chavo yo tengo como... Yo todavía me lo sigo disfrutando.
1: Ya me disfrutó mucho ver, por ejemplo, a Don Ramón, que es muy, muy charro. O sea, Don Ramón es muy fino.
0: Muy duro.
1: Las de Evil Dead de los 80 son para reír.
0: Por acá en el TikTok, Natalia dice Peter Pan.
1: Peter Pan.
0: O sea, ya no lo disfruta, pero cuando niña seguramente no se lo perdía o lo repetía muchas veces.
1: Eso es película, sí. De pronto uno se vio la de Disney, pero luego empezó a salir una serie que la que es en personificada. Luego salió un Peter Pan ahora último que es como malo. Bueno.
0: Es que Pandilla Garry Paz.
1: ¿Usted se vio esa serie?
0: Sí, claro.
1: ¿Me gustaba?
0: Sí, claro.
1: A mí no me gustaba.
0: ¿No te gustaba?
1: No. No sé, no.
0: Era de un porcentaje muy mínimo de los jóvenes colombianos de la temporada.
1: No,
0: es que
1: vos
0: ya estabas grande cuando estaba esa serie.
1: No sé, bueno, y digamos que estaba grande, me parecía que estaban
0: miñero. ¿Muy sobreactuado?
1: No, pienso que estaban educando muy mal a los pelados de esa época.
0: Tan sensato.
1: Hay que decirlo, la forma de hablar, entonces más de un pelado pues está identificado con ellos. Es más,
0: a mí me gustaba.
1: Yo tengo una anécdota donde yo alguna vez hospedé al pelado, ¿cómo se llama el que quedó en silla de ruedas?
0: Mateito, pero no me acuerdo el nombre.
1: Algunas fueron a Manizales y los hospedamos en un apartamento que teníamos allá.
0: ¿Sí?
1: Es una historia de hace años.
0: Ve, sí. Por ejemplo, dices que los hermanos Green.
1: Cuento de los hermanos Green.
0: Y todo lo pasa, ¿no? Fines de semana,
1: todos los domingos.
0: 6 de la mañana.
1: El que madruga los domingos sabe que se ve los hermanos Green.
0: Dice por acá, buenos días, Mix, desde Palmira. Soy Andrés. Dice que jóvenes titanes también lo dañaron. Eso yo nunca me lo vi.
1: No, yo tampoco.
0: Los jóvenes titanes no estoy sano.
1: No, sí.
0: ¿Eris?
2: Sí.
0: ¿Qué era eso? ¿Una serie o qué? ¿Una película?
2: Como un grupo de parceros.
0: Un grupo de panas.
1: Jóvenes titanes.
2: Como
1: mini espías. Eso mini espías tampoco me lo vi. Toda la saga no.
0: Es que Dragon Ball Z, los últimos muy suaves.
1: Ya Dragon Ball Z también cambió.
0: Salo para Galvis, que está en Argentina. El man concuerda que Pandilla, Guerra y Paz era una chimba. Yo ahí creé mi primer parche después de ver Pandilla, Guerra y Paz. No,
1: hay gente que
0: ahí
1: le gustaba.
0: Barrio, ya.
1: Hay gente que le gustaba y que champú y que no sé qué, que hoy en día usted los ve haciendo otras cosas, ¿no?
0: A Mauro
1: los...
0: Mosquera dice que Hombres de Honor de el Canal 13, lo mejor.
1: Yo me acuerdo de eso.
0: Pero no, son series y películas que...
1: Series y películas.
0: Que aún... De pronto las dan, pero esa hombre
1: pero
0: de,
1: venga,
0: Hombres de Honor no creo que la den.
1: Pero son series o películas que usted antes le gustaban y hoy en día dice, uy, no, yo ya no me veo eso.
0: Dice por acá, es que Puca, dice Juliana. Puca.
1: Uy, Puca, pero Puca, ¿en dónde lo daban? Ya el canal que daba Puca ya no lo da.
0: Dice el man es Germán. No es película, pero Betty la Fea. Con su segunda temporada y la que sigue.
1: Y la que viene, una nueva temporada. ¿Cuál está por acá? Forrest Gump. Pues Forrest Gump fue una película.
0: A mí me gusta.
1: Usted se la vuelve a ver.
0: Corre, Forrest, corre.
1: Corre, sí. Forrest. Aunque es que cuando usted se repite una película, yo pienso que cuando ya se la vuelve a ver, uno dice, no, pues.
0: Es que Betty la Fea y sus amigos. No. A mí la que no me gustó fue la serie del Chavo.
1: El muñequito,
0: no.
1: No, ni la de Betty la Fea tampoco.
0: No pude.
1: Ni tampoco la de Betty, no, nunca me conecté con eso. Por acá se habla de retroceder, nunca rendirse jamás. Uy, pero eso es más viejo de las películas. Uy,
0: venga, Jessica Burgos, ahí entro en contradicción con ella. Escuchen lo que dice. Las películas que después de 20 años le sacan segunda parte son malas. El Diablo Viste la Moda, que hace poco este año tuvo segunda parte, es mala. A mí me gustó. El Diablo Viste la Moda me gustó.
1: Se vio la primera.
0: La primera y la segunda.
1: Bueno, si le gusta la moda y le gusta el cuento de oficina y toda esa vaina.
0: Me pareció el flow chimbita.
1: Por acá, es que Tiburón. No, pues que Tiburón.
0: Es que Natalia dice, Volver al Futuro se ve muy ficti hoy en día. Ah, pero esa película es una chimba.
1: Eso es lo que a mí de pronto me ha bajado la moral de ir a ver cine.
0: ¿Por qué?
1: Que es que ya hay unos efectos especiales que son muy culos. Son muy ficticios.
0: La inteligencia artificial.
1: No, no, no.
3: Dragon Ball Z, buena, al principio.
0: Tiene
3: que
0: le ponerse
3: con
0: juegos
3: negros. Pokémon y Juan, empezó buena y
0: le metieron
3: todo el
0: Pokémon. Escucho más a Offer. Por atrás. Que Pokémon.
1: Pokémon, no. ¿Y por qué Pokémon? No, Pokémon, yo no sé, no seguí ni Pokémon ni los que jugaban fútbol.
2: Los supercampeones,
1: ah, no.
0: ¿Qué?
1: ¿Usted se veía
0: eso? Uy, pana, no me metas con eso porque me metas con mi niñez.
1: No, pues yo no me meto con eso. No me la veía.
0: No me la toquen, por favor, que ya me das como rabia.
1: En un episodio llegaba Oliver y ¡pum! Y le pegaba el balón.
0: En una semana se demoraba en meter un gol. Pero yo era fan de supercampeones.
1: No,
0: todos queríamos ser Oliver Atom.
1: A ver, ¿qué más por acá?
0: Con supercampeones no.
1: No se metan con La Historia Sin Fin. Es que hay unas películas muy viejas por acá. La Historia Sin Fin, y yo me la vi. Viernes 13. Pues yo no sé, hay películas que son de terror.
0: ¿Las
1: y
0: de Freddy?
1: Que son sangrientas.
0: Las de Jason, dice por ahí.
1: Sí, creo que es la misma temática, ¿no? Va a ser campamento, sale Jason y mata a todo mundo. Son, no sé qué.
0: Dice por acá Karate Kid.
1: Karate
0: ya
1: Kid.
0: Ya sabe a Cacho, dice.
1: Es que Karate Kid, las buenas fueron las primeras por allá.
0: No, y la versión con el hijo de Will Smith.
1: Esa fue hasta ahí. ¿Salió otra o qué?
0: No, yo creo que esa fue la última.
1: La última.
0: Plaza Sésamo, dicen por ahí. ¿A usted sí le tocó Plaza Sésamo?
1: Sí, claro, Plaza Sésamo, pero había un Plaza Sésamo.
0: ¿Elmo?
1: Había un Plaza Sésamo mexicano y el Sesame Street, que es el Plaza Sésamo de Estados Unidos.
0: Ok.
1: No, nosotros nos tocó el mexicano, órale, con Abelardo.
0: Abelardo, güey.
1: Con el pájaro Abelardo.
0: Dave el Bárbaro, ese no lo conocí. Dave el Bárbaro, ese... Ay, por aquí nos dicen los oyentes.
1: Por acá es que, ¿dónde está el piloto? Esas eran chistosas todas.
0: Dice Camilo, yo de niño no me gustaba para nada Puca, pero ahora veo que me estaba... alistando para enfrentar a la loca de mi mujer.
1: ¿Sabe qué películas, digamos, y no es que no me gusten, pero de pronto, claro, hoy en día ya se ve el maquillaje, se está también muy ficticio.
0: Jolly dice, escuche muy bien.
1: A ver.
0: Uy, no, tampoco se me metan con esa. Estoy defendiendo Supercampeones y Rápido y Furioso. Uy, dice por acá, rápidos y furiosos como hasta la 4, bien de ahí, nada que hacer.
1: Nada que hacer ese rápido y furioso, es que en el espacio y eso, no.
0: Me gustó rápido y furioso cuando estuvo en Dubái, que atraviesa de torre a torre. Uf.
1: No, o sea, pues uno desde el principio sabe que es ficticia la vuelta, pero uy, es que hay unas que son muy ficticias.
0: Buenas.
4: Mis, buenos días, mis, ¿cómo están? ¿Todo bien? No se me metan con supercampeones. Se dice de supercampeones. Galactic Football.
1: Oiga eso.
4: ¿Y cómo que llama el otro hombre?
0: ¿Cómo?
4: Fútbol callejero.
0: Epa.
4: No, Soasol.
1: Este man es futbolista.
0: Ese man
1: no le gusta el fútbol.
0: Ese man es de mi generación. Sí. Un abrazo, César.
1: César, un abrazo.
0: Espero que estés bien.
1: Eso del bárbaro era del canal de Jetix. Que una chimba era eso. El bárbaro, sí.
5: Uy, yo no acuerdo. Que me meta con Rápido y Furioso, se tiene que parar, es duro.
1: Ay,
5: tiene que parar, es duro, porque desde la 1 hasta la 10 las defiendo todas.
1: Eso ya lleva 10.
5: He visto
1: las
5: 5 como 20 veces y me sigue sorprendiendo. Así que bueno, que salga el ruedo. Pues.
1: Bueno, o sea que en este caso sí les gustó.
0: Pero, ¿cómo es que se llama? ¿Quién me confirma la de Rápido y Furioso, la de Dubái? Para mí es la más épica, la que atraviesa un carro de torre a torre.
1: No, yo la verdad le respeto porque no me he visto.
0: No me meta
1: creo que
0: no.
1: Me vi una. No, y eso que ni completa. Pero ahí le respeto a los que les encantan los carros, a los otros les encanta el fútbol.
0: Dice por acá Galvis, todas esas películas ya se van quemando. Toy Story, Spider-Man, Shrek, las primeras eran buenas, ahora ya es como relleno.
1: Cuando sacan sagas y que sigue la otra y que Shrek, ahora viene Shrek 5, ¿no?
0: Milton dice la de Dubai es la 7.
6: No, ¿cómo van a decir? Se van a meter con Rápido y Furioso. Y la que mejor de Rápido y Furioso hasta el momento es la 5. La de Brasil.
1: Acá hay que, la mejor. Acá hay que debatir entonces cuál es la mejor de Rápido y Furioso. La 5, la 7, la 10, la 1.
0: La de la despedida del man que fallece.
1: Por ejemplo, ¿en cuál salió Tego Calderón?
0: Yo no me acuerdo cuál era. Creo
1: ¿En
0: que
1: cuál
0: era,
1: salió Don Omar?
0: ¿La 4? Aparece Tego y Don Omar.
1: Hay una donde va a salir Cristiano Ronaldo, ¿no?
0: Ah, sí. La de Dubai, la 7.
1: Ahí está. Vea, rápido, Furioso 2, la mejor.
0: ¿Qué dice la gente?
7: La 4. La saga de Supremacía Born. Desde Identidad Desconocida hasta la última. Eso es mucha cinta. Eso es una cantidad de mentiras. La red más pajuda que hay.
0: Ve, tengo a Milton Colmenares, que man es fan de Rápido y Furioso. Dice, la de Calderón es la 2 y la 5. O sea, Tego salió en la 2 y la 5.
1: Vea, usted que es fanático.
0: Yo no sabía.
1: El viejo Tego Calderón.
0: ¿2 y 5?
1: Pues bueno, esto resultó al revés. En vez de decir que no les gustaba, resultó decir que sí les gustaba.
0: Natalie dice que 4 y la 5.
1: Vea, al fin que Natalie también hace.
0: ¿La 2 o la 5? Confirmen ustedes
1: los fanáticos de Rápido y Furioso. La pregunta era que qué película no le gustaba antes y ahora le pareció horrible. Pero resulta que a ustedes como que les gusta. O sea, más bien las defendieron.
0: Definitivo. Ve, y como para recordar.
1: Uy.
0: Esta fue banda sonora.
1: Ahí está.
0: Mr. Tego Calde
1: con el rey.
0: Don Omar. Buenos días, 11:24.
8: Yo, Tego Calderón.

0: mensaje de esta canción lo es todo. Mi gente, unidos podemos con todo. Un saludo para toda la gente que está ahí conectándose con nosotros desde Cali, Colombia, la ciudad más solidaria de Latinoamérica, creería.
1: Definitivamente.
0: Lo que vimos la semana pasada, uf, pana, la verdad me siento orgulloso de haber nacido acá, de ser colombiano, de ser del Valle del Cauca. Mucha gente tomándose la tarea de ayudar al prójimo.
1: Los verdaderos héroes son ustedes.
0: Los héroes sin
1: los,
0: capa.
1: Los nuevos caleños.
0: No, y los que no son caleños, mucho. Los que ya están. Offer ya podría ser un caleño más. Usted tiene más de 11 años ya en la ciudad, por ejemplo.
1: Por eso, ¿no? Y obviamente nos dolió a todos. Estuvimos muy pendientes de absolutamente todo lo que venía pasando. Aquí estamos precisamente con Mix Radio, activos, alzando la voz para que no frenen. Sus ayudas para que no bajemos la guardia, porque es que no es de la catástrofe, no es de unos días, esto es de mucho más tiempo.
0: Se va a demorar muchísimo volver a la normalidad.
1: Obvio, y entonces acá como buenos colombianos, como sí, porque no hay que decirlo, como buenos caleños, hay que estar muy pero muy activos con la ciudad para que se vuelva a recuperar y volvamos a tener una Cali, además que es hermosa, más bonita todavía.
0: En la ciudad hay muchos centros de acopio, ¿no? Los que están determinados por la alcaldía.
1: Sí.
0: Y los que la gente normal,
1: como acá,
0: como usted y yo, o como las diferentes empresas o entidades, pues realizan y abren un espacio ahí en su empresa para empezar a recibir. Tengo datos del centro de acopio Ciudadela Deportiva Petronio Álvarez. Unos datos exactos que emite la alcaldía. Este dato es hasta el 15 de agosto, o sea, este corte es...
1: ya estamos a 18.
0: Corte es 15 de agosto del 2026 a las 11:30 de la noche. Lo que se ha recibido hasta el momento, hasta la fecha del corte.
1: Sí.
0: Alimentación y mercados, escucha muy bien la cifra, 119.824 kilos, que es la gran mayoría. Lo que ha llegado es alimentos y mercados. Aguas y bebidas, 37.271 kilos. Textiles y dormitorio, 16.725 kilos. Eso es lo que la gente ha donado. Pañales y cuidado infantil, 11.133 kilos. Aseo personal, 7.993 kilos. Herramientas de rescate y protección, 4.806 kilos. Salud e insumos médicos, 4.440 kilos. Mascotas, tiene muy poquito. Por eso es que estamos haciendo la campaña aquí en Mix Radio de recolectar donaciones para perros, gatos, comida puede ser, y también medicina. Solamente 1.633 kilos.
1: Muy poquito.
0: Muy poquito. Y aquí en la sede de Mix Radio estamos recibiendo ese tipo de apoyo. Pueden pasar, carrera 86A, número 509. Dice que tienen aún 70,4 toneladas por entregar, ayudas por entregar. Este es el comunicado que emite hace pocos minutos la alcaldía de Cali.
1: Bueno, ahí está. Son ayudas que con el pasar del tiempo se van escaseando.
0: Ok.
1: Entonces hay que seguir aportando.
0: Hay que seguir.
1: Porque es que esto no es de días, esto es de meses y como dijo DJ Andrés Gallego, hasta de años. Pero por los primeros días de la tragedia, ahí es donde tenemos que ayudar. Ya de un tiempo para allá, me imagino que se encargará el gobierno. Más adelante con entregas, ya con un horario. No sé cómo irán a manejar este asunto, pues no, ahí sí por ahí no nos metemos. Pero lo que sí sabemos es que la tragedia dura mucho más tiempo,
0: sí.
1: y no hay que frenar. Ah, no, que es que ya llueve la semana pasada y esta semana no. Esta semana pienso que hay que llevar mucho más porque hay gente que apenas está medio, de una manera u otra, no, ubicándose. No sé en qué lugar, pero ubicándose de una u otra manera.
0: Hay mucha gente que apenas está como que reaccionando del shock.
1: Imagínate, por ese lado.
0: Dice Juliana Mosquera, ¿hasta qué horas puedo llevar? ¿Dónde? ¿Los estudios de Mix o del centro de acopio oficial? Aquí en los estudios de Mix hasta las 8 de la noche puedes pasar.
1: ¿Cierto? Acá no hay problema, acá puede traer hasta las 8 de la noche. Centros de acopio sí deben de tener un horario.
0: Ajá.
1: Que igual nos averiguaremos, pero a donde usted vaya y lleve su ayuda es importante.
0: Un abrazo para todos los que están conectando con nosotros. Estamos en vivo por TikTok, arroba Mix Radio Cali. También estamos a través de mixradio.co y en nuestro canal de Kick, Mix Radio Cali. Así de fácil.
1: Estamos activos con Mix Radio. También vienen diferentes actividades donde estoy seguro, vienen de aquí para allá muchas actividades. Estaba yo pensando precisamente lo que hablábamos hace un ratico, Gallego, de las ferias y fiestas. Muchas se cancelaron, pero yo sé que unas que vienen más adelante por estos días van a ser también como en beneficio a los lugares que
0: sean, las personas afectadas. Sí,
1: exacto. Entonces, una feria también pues llamaría mucho la atención. Esperemos a ver qué dice la alcaldía de Cali. Si,
0: y la corporación de Corfecali, que es la entidad encargada de la feria aquí fin de año. Exacto. 11:42.
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0: ya en minutitos para adelante y para atrás, para que se queden ahí con Ofer Solís, el boricua.
1: ¿No? Un clásico, una canción nueva, sí, obvio, obvio.
0: Obvio, 100%, 24/7 con Mix Radio.
1: 12 a 2, para adelante y para atrás.
0: Feliz almuerzo, regreso a las 2 de la tarde, mi gente. Un abrazo para todos los caleños que están ahí siempre con nosotros. Todos los que se conectaron hoy a través de TikTok, arroba Mix Radio Cali. Y bueno, pásenla muy
1: mañana
0: bien.
1: Mañana será bonito. Vamos a lograr que en las personas que la están pasando mal, cada día puedan ir mejorando.

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2: 12 del mediodía en Mix Radio.
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Bless, perdón, BL. Y se llama Quédate. BL, BL, amigo, nobles, BL. Suena muy bien por acá con Mix Radio. Está ahora a las 12, 18 minutos, hora de almuerzo. Estamos en el Palante y para atrás. Un clásico, una canción nueva por acá con Mix Radio. Desde Cali, Pachanguero, acá estamos con Mix Radio, conectadísimo con todos los oyentes en diferentes lugares del mundo porque nos escuchan a través de www.mixradio.com y los que andan por ahí dándose una vuelta por la ciudad la van escuchando en el dispositivo, en su celular, descargando la aplicación de Play App Store. Vámonos con más música programada por ustedes al 321-820-1015. Por ahí viene algo, ahora sí, de Bless. En un ratico, por acá también música del Rey Don Omar y canciones que hace Dragón y Caballero. Porque antes llega Tony Dice con Plan B y esto se llama Solos. Apenas como para escucharlo al mediodía en el Palante y para atrás.

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ahí está Dragón y Caballero. Esta agrupación se juntó por allá en 2009 en Cartagena, no duraron mucho, porque por allá en 2013 Tin acabaron con el junte, se disolvió en 2013. Y fue considerado uno de los dúos urbanos más destacados de Colombia. Pero esa canción se siente bien. Dale mambo. Dragón y Caballero, fue considerado uno de los dúos urbanos más destacados, con canciones como Tengo Prisa, Fruta Prohibida y esa que acaba de sonar que se llama Se Siente Bien. Sus canciones tienen una fusión de ritmos tropicales. Dragón y Caballero surgió cuando dos jóvenes cantantes y compositores decidieron unir su talento para darle vida a un dúo urbano con la intención de animar y hacer bailar a su gente con sonidos y ritmos alegres y móviles. Ellos arrancaron con todo este proyecto y de un momento a otro se pegaron en Colombia, sobre todo con Fruta Prohibida, fue también muy conocida, y esta Se Siente Bien, que suena muy bien por acá por Mix Radio a esta hora de la tarde. Bueno, el mediodía, 12:36. ¡Ey, no podemos parar! ¡No podemos parar! Hay que seguir donando. Traiga aquí a Mix Radio alimento para perros, para gatos. También si quiere traer algo como alimento no perecedero para las personas, también. Alimentos de accesorios para aseo y todo ese asunto, todo eso sirve. Tráigalo ya, carrera 86A número 509, diga que va para Mix Radio. Y aquí vamos a estar muy, pero muy atentos con todo lo que ustedes andan aportando, porque no es solamente 3 días después de una tragedia, es mucho más tiempo, y aquí estamos muy pendientes para seguir apoyando a las personas que andan damnificadas aquí en Cali. Bueno, no solamente en Cali, en el Valle del Cauca, en todos los lugares a donde podamos ayudar. Estamos en modo Mix.

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0: tema Top Diesel sonando por acá con Mix Radio hasta ahora de la tarde. Ya 1:17 avanzando con Mix en el Palante y Pa' Atrás.
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0: Estamos en Palante y Pa' Atrás, 12 del día, 2 de la tarde. Ya lo sabes, siempre conectadísimos con Mix Radio con un clásico, una canción nueva mientras descansan y regresan en un ratico al trabajo, a la oficina, donde tenga que ir. Si va para la oficina, recuerde que a través de www.mixradio.com nos puede escuchar donde usted quiera, siempre conectado con Mix Radio Cali. Ahí estamos, siempre en modo Mix.
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1: Desde las 12 del día hasta las 2 de la tarde, un clásico, una canción nueva con el Pa'lante y pa' atrás por acá por Mix Radio Cali. Estamos conectadísimos con todos los oyentes a esta hora de la tarde. Ya ustedes saben que estamos activos con todo lo que tiene que ver con ayudas. Si usted quiere, se acerca ya mismo a la carrera 86A número 509, lo que quiera usted ayudar, pero en especial con Mix Radio, porque nos dimos cuenta pues por un conteo que estuvieron haciendo de la cantidad de alimento que han llegado para la gente y en cuanto a lo que tiene que ver comida para animales, para mascotas, hay muy poco y por eso con Mix Radio estamos recopilando bastante alimento para los animalitos que también merecen tener su alimento y además ojalá esperamos que los adopten de nuevo. Carrera 86A número 509 aquí en Las Vegas, Mayapán. Llega usted ya y trae su aporte y así de fácil nosotros nos encargaremos de llevarlos a los centros que están encargados de proteger a los animalitos.
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1: Bueno, hoy en la noche regresa a Martes de Mixterio para que nos peliculemos un rato ahí desde las 8 hasta las 10. Vamos a estar con Mix Radio para que no se despeguen por nada de la emisora. A las 2 de la tarde llega el DJ Andrés Gallego. 5 de la tarde Karen Martín. Usted no se desconecte por nada de la emisora. Sigue en modo Mix, escuchando Mix Radio. Anda sonando muy chévere por todos los lugares. Y aquí seguimos, obviamente, apoyando a toda la gente que lo necesita en la ciudad de Cali. No solamente en Cali, sino en todo el departamento del Valle del Cauca. Y en el eje cafetero vaya en Chocó. Estamos muy activos, recibiendo muchas ayudas de parte de ustedes. Y nosotros, pues, obviamente nos encargaremos de estarlas entregando a todos los damnificados. Soy Ofer Solís, por acá Conexión a esta hora.
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2: Ya es la 1:59, cambia tu estado, ponte modo mix.
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0: Que los guayacanes están floreciendo, mi gente. Los guayacanes están floreciendo. Es un nuevo renacer para nuestra ciudad. Y bueno, esperemos que estén ustedes ahí conectados con nosotros. Aquí le transmitimos alegría, música. Y bueno, queremos acompañarlos donde quiera que estés. Si estás en la oficina, en el carro, activos con Mix Radio. Soy Andrés Gallego, voy a estar con ustedes hasta las 5 de la tarde. Así que bueno, quiero escucharlos, quiero leerlos a través del WhatsApp 321-820-1015. Ahí en el WhatsApp voy a estar muy atento a todas sus notas de voz, a sus mensajes. Un abrazo para Andrés, para David también que está por ahí, Luisa. Un saludo para Milena. Bueno, todos los que se empiezan a conectar con nosotros a través del WhatsApp de Mix Radio. Así que, bienvenidos de la música. No te preocupes porque tenemos la mejor.
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un buen mensaje en esa canción de Daddy Yankee. Hoy el dolor nos toca a todos, pero también nos recuerda algo. Cuando nos unimos, somos capaces de levantarnos. Definitivamente. Un abrazo para toda la gente que está ahí conectada con nosotros. Un abrazo solidario para todo el pueblo caleño. La gente del Valle del Cauca, que también en muchos municipios no la están pasando muy bien. La gente del Chocó, la gente del Eje Cafetero, Pereira, Manizales, que también fue tocado por la tragedia del pasado lunes 10 de agosto. Por aquí estamos, aquí en Mix Radio, tocando canciones, acompañándolos, retornando poco a poco a la normalidad. Mientras tanto, por acá estamos, saben que pueden confiar con nosotros, pueden votar con nosotros. Y bueno, un abrazo para toda la gente que siempre está ahí conectada con nosotros, 24/7, toda la gente que nos ha escrito, que están fuera de la ciudad y fuera del país, que han estado muy pendientes. Un abrazo. Que nos escuchan a través de nuestra aplicación Mix Radio Colombia. Hoy más que nunca necesitamos unirnos, ayudarnos y por supuesto acompañarnos. Por la música, no te preocupes, la música es vida, mi gente. Canciones que te traen recuerdos. Y obviamente si escuchas un clásico, tienes en tu radio y tu dispositivo Mix Radio.

El concierto que sería este fin de semana será reprogramado para una nueva fecha aquí en la ciudad de Cali. 2:50, los clásicos son de Mix Radio. Tego y Yandel.

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2: 2:58 en Mix Radio.
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0: James Royce. Ahora son las 3:16. Estamos a martes con Mix Radio. Un abrazo para todos los que están por ahí conectándose nuevamente con nosotros, la gente que anda en modo camelloso, todos los que están ahí, mis amigos de los carros de aplicaciones que están ahí activados con Mix Radio, la gente que está ahí ya trabajando, reintegrándose nuevamente a la vida habitual, que es muy difícil, la verdad. Pero toca ir paso a paso, como dicen por ahí. Quiero saludar a David, que está ahí activo con Mix Radio también. A Lorena, un abrazo para Lorena, que está ahí desde la oficina trabajando y en modo mix. También está Mónica, que se encuentra fuera de la ciudad y nos escucha a través de la aplicación Mix Radio, que la puedes tener ahí muy, muy, muy cerquita en tu teléfono o dispositivo móvil. La encuentras como Mix Radio Colombia. Desde la cabina VIP de Mix Radio en la ciudad de Cali, te quiero enviar un abrazo muy grande a todos los caleños que están ahí con nosotros. Y están ahí activos con la música de Mix Radio. Un abrazo, los queremos muchísimo.
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0: El sonido de Sesh junto a Ryan Castro a esa hora aquí en Mix Radio 332. Te acompañamos donde quiera que estés, siempre hay activos con Mix. Un abrazo para toda la gente que está ahí conectándose con nosotros, está de regreso, está trabajando nuevamente. En estos momentos difíciles es cuando más necesitamos demostrar la solidaridad y la humanidad, banda. Así que bueno, juntos podemos con todo. Y lo de los guayacanes en Cali no es casualidad. Después de algo tan difícil que vivimos la semana pasada, ya nuevamente empieza a florecer nuestra ciudad, el comercio se vuelve a mover y poco a poco estamos retornando y buscando que Cali sea aún mejor de lo que era antes del pasado 10 de agosto, ¿ok? Un abrazo de solidaridad para las personas que de pronto han perdido algún amigo, un ser querido. Es muy difícil este momento, pero desde Mix Radio te enviamos un gran abrazo. Voy a saludar a todos los que están ahí en movimiento, mis amigos de los carros de aplicaciones que están ahí activos con Mix. Voy a saludar a Alejandra, que está ahí activa con Mix Radio. Saludo también para Jessica, para John Jairo. Saludos para Vanessa, Pau también está por ahí. Repórtate en el Mix WhatsApp, te quiero saludar a esta hora. 321-820-1015.
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Nos encuentran como Mix Radio Colombia. Saludar a toda la gente que se empieza a activar conmigo en el WhatsApp. Saludo para Machuca. Hola Natalie, ¿cómo está Natalie? Natalie Flores, de las fieles oyentes de Mix Radio. Julián también está por ahí. José y todos los que se reportan a través del WhatsApp de Mix Radio.

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2: 4:01 p.m. en Mix Radio.
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0: 4 de la tarde, 15 minutos. Un abrazo para todos los oyentes que están ahí conectados con nosotros. Este es Mix Radio, soy Andrés Gallego, feliz de acompañarte en este martes, mi gente. Un abrazo para todos los que están ahí activos, diferentes medios de transporte, mis amigos de los carros de aplicaciones, todos los panas que andan por ahí en movimiento, conductores de ambulancia que por estos días la han dado toda. Sabemos de su esfuerzo, sabemos que muchos tuvieron turno extenso. Gracias por estar ahí, a toda la banda que trabaja en personal médico, todos los policías, ejército nacional, están ahí siempre 24/7, al lado del pueblo. Y bueno, un abrazo para toda la gente que está ahí conectada con nosotros. Por acá tratamos de ponerles canciones para que usted poco a poco vaya reintegrándose a su vida habitual. Es difícil, es complejo, pero poco a poco lo vamos a hacer todos juntitos. Solo para Lady, que está ahí activa en el WhatsApp de Mix. Hola Lady, ¿cómo estás? Un abrazo para Lady, todos los que se conectan con nosotros a través del WhatsApp. Recuerda que nos pueden seguir también en todas nuestras redes sociales, arroba Mix Radio Cali, ahí en TikTok. Todos los días prendemos live. Ya hoy retornamos Aquí Nadie Responde, el podcast de Mix. Y poco a poco vamos a nuestra programación habitual. Obviamente no desconociendo de la problemática de nuestra ciudad. Y aquí estamos nosotros para apoyar en lo que necesiten. 4:17. Mi nombre es Andrés Gallego, con ustedes hasta las 5.
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0: puedes apoyar a alguien, a algún amigo que le está pasando mal, date con toda. Date con toda, mi gente. Los caleños somos solidarios 100%. Eso quedó demostrado el pasado 10 de agosto. Por acá ando desbloqueando clásicos también. De hecho, ustedes me están escribiendo a través del WhatsApp 321-820-1015. Me pidieron uno de Tony Dice y Ken Y. Vamos a desbloquearlo ya.
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3: 5 de la tarde en Mix Radio.
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1: ¿Qué más? ¿Cómo están? Buenas tardes. Buenas tardes. Ya son las 5 de la tarde, 14 minutos. En medio de todo, ¿saben qué es lo bonito? Volverme a encontrar con ustedes. Volverme a encontrar con ustedes porque, aunque no crean que nuestra labor siempre es animarlos a ustedes, en esta ocasión es tan mutuo nosotros intentar sacarles una sonrisa, intentar sacarles un buenos días, buenas tardes, estoy bien, gracias. Ha sido complicado, ha sido difícil, pero cuando recibimos esos mensajes positivos de parte de ustedes, diciéndonos y manifestándonos que están bien, que están ayudando, que se están poniendo la 10. Créanme que en esta ocasión nuestra labor no es de aquí para allá, sino de ambas partes. De verdad que sí, ustedes nos animan a nosotros. O sea, cuando nosotros, siempre nuestra labor es estar ahí para ustedes, vea, firme, arriba, ta, ta. En esta ocasión, vamos miti miti. En esta ocasión les acepto el 50-50. Aquí se vale el 50-50. De verdad, muchas gracias. Me alegra muchísimo volvernos a encontrar, volverles a hablar en este micrófono, volverles a decir, aquí estoy, aquí me tienen, ¿qué necesitas? ¿Qué te hace falta? Empecemos por lo que creíamos hace unos, ¿qué? Más de 8 días. Para los que de pronto dicen como que, ay, un abrazo no es mucho. ¿Qué? Un abrazo en este momento vale oro. Un abrazo en este momento, ahí sea la persona que tengas al lado y que diga, yo no la conozco, que la va a andar abrazando, vos no sabes lo que pueda significar ese abrazo para esa persona. O sea, empecemos por los pequeñitos detalles. Ay, que es que no tengo dinero, ¿cómo aportar? Amor, ese abrazo en este momento, o sea, tiene un valor demasiado gigante. Y vos no sabes cuánto debe estar necesitando la persona que tenés al lado un abrazo. O que simplemente le sonrías de lejos. ¿No les ha pasado eso? Que uno como que a veces va por ahí en la calle y alguien te sonríe y vos como que, bueno, lo conozco, pero también le sonrío. Eso es terapia. Así vamos sanando de a poquito a poquito. Y aquí estamos para ustedes. No estamos solos. 321-820-1015. Ahí los quiero leer. Si tienen algún mensaje, si quieren enviar alguna nota de voz, que usted diga, venga, este audio le puede alegrar el día a alguien, me pasó esto bonito, quiero dejar este mensaje de aliento, quiero dejar este mensaje positivo. Nuestras líneas están abiertas, nuestro Miss WhatsApp, 321-820-1015. Y la emisora que ustedes tanto quieren, tanto los anima por medio de la música, aquí nos tienen, aquí estamos. 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

Monstrecito de Cali, así se llama esta canción y es lo más reciente de Kevin Roldán, nuestro caleño, baby. Y ¿sabes qué? Empiezan a llegar saluditos bonitos a través de nuestro Miss WhatsApp. Si vos tenés a esa persona especial que querés hacerle sentir hoy como que vení, vos sos especial, vos vales mucho, quiero saludar a Pepito, a Sultanito, lo puedes hacer. Por lo menos Laura dice, le quiero dar un saludo a Juan Sebastián Gómez Lucero, un beso y un abrazo. Yo sé que ese saludo le acaba de sacar una sonrisa. Una sonrisa gigante. Y si vos tenés a esa persona especial a la cual necesitas sacarle una sonrisa, puedes dejarme tu mensaje 321-820-1015. 321-820-1015.

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1: Pilla, hay ojos que no se hacen los ciegos porque las paredes no solo tienen oídos, ¿viste?

querés dejar ese mensajito bonito que esa persona necesita escuchar, por lo menos vea. Dice, buenas tardes, un saludito para el amor de mi vida, Felipe Vela, que lo amo inmensamente. Que viva el amor, ¿oís? Que viva el amor. Dice por aquí, soy José Salazar, escuchando Mix, y quiero enviarle un saludo a Yurani Peñaralda. ¿Está viendo? Sigan dejando sus mensajitos bonitos. 321-820-1015, ahí los voy a estar leyendo. Ya son las 5 de la tarde, 51 minutos. Buenas tardes.

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2: En Mix Radio ya son las 6 de la tarde en punto.

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1: En Mix Radio ya son las 6 de la tarde, 4 minutos.
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es verdad lo que dice esta canción, no me queda más que agradecer. De un momento a otro todo cambió, pero gracias te doy, Dios, porque hoy nos tenés aquí. Porque hoy nos tenés aquí. En serio, que de verdad, muchas gracias. ¿Saben qué? Hoy yo venía todo el día, desde ayer, pensando como que bueno, si mañana volvemos a la normalidad, entre comillas, ¿cómo puedo ayudar con mi voz a dar un mensaje diferente? Porque ya muchas personas que están saturadas de mucha información, que quieren darse un respiro, que quieren pensar en algo diferente, que quieren escuchar su canción favorita sin sentirse culpables, que quieren aumentarle un poquitico el volumen y sentir que el mundo se apaga alrededor los 3 minutos que dura la canción. Y pues para eso estamos nosotros aquí. Entonces yo hoy dije, bueno, ¿cómo que qué mensaje vengo a dar? Y ustedes solitos me lo fueron dando. Empezaron a reportarse dando ese tipo de mensajes, diciéndole a esa persona que la amas más que nunca. Por lo menos por aquí dice: soy Sara y quiero mandarle un saludo a mi mamá, Juliet, para que nunca olvide lo mucho que la amo. Ese es el puente que necesitamos. Para eso vamos a estar aquí. Nix, quiero enviarle un saludo al amor de mi vida, Andrés Orozco, de parte de su esposa y su bebé. Ese tipo de mensajes que de pronto, en muchas ocasiones, dejamos pasar mucho tiempo sin decirle a esa persona cuánto la amamos. De recordarle qué tan valioso es que esté en nuestras vidas. Y el momento de cambiar eso, no esperes a que sea una fecha especial, a que pasen meses o días sin verlo o sin verla, ¿no? Así de la nada, simplemente, te amo ya. Gracias doy a Dios y a la vida por tenerte en mi vida. Paola dice: Karen, mi mensaje es para ti. Estaba preocupada porque no sabía nada de ti. Estoy en Chile. Ay, muchas gracias. Miren que con todo esto también uno se dio cuenta para quién de verdad es importante. Se los juro que yo pensé que ese día solamente iba a recibir como las llamadas y los mensajes de mi familia. Pero cuando ya pude recuperar el señal, la cantidad de mensajes que tenía de personas que yo, con las que si hablo 3 palabras es mucho. Y hablándome con nombre propio: Karencita, reportate si estás bien. De verdad que eso llena muchísimo el corazón. Así que mis WhatsApp está habilitado. Bien pueda, siga. Acomódese. 321-820-1015. Déjele ese mensaje a esa persona especial. Recordale a esa persona que está en tu vida lo agradecido que estás, que ya haya llegado a tu vida y que permanezca en tu vida, y que gracias y que lo amas muchísimo.

los clásicos son de Mix, que los clásicos nos pertenecen, de esos clásicos que te hacen olvidar un ratito del mundo y querés cantarlos a todo pulmón. Bueno, esos son los que están aquí en Mix. Y también, si quieres dejar tu mensaje, ¿a quién le querés saludar a esta hora? ¿A quién querés recordarle tanto, qué tanto lo amás y qué tan importante es que esté en su vida? Déjala ahí, 321-820-1015. Ya vengo a seguir leyendo sus mensajitos por ahora. Sonreír en la vida.